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0: ¡Buenos días, niños! ¿Cómo vamos? ¿Qué tal? Bienvenido al este nuevo programa. Hoy lunes, iniciando semanita. Bienvenidos al mundo mágico de los pequeños aventureros. Estamos listos para hoy lunes. Hoy lunes, canta conmigo. Hoy todos nuestros pequeños van a cantar.
1: Bienvenidos amiguitos a la fiesta.
0: Hoy lunes comenzamos nuevo inicio de clases. Ya tengo por acá la primera llamada. Hola, buenos días. ¿Con quién tengo el gusto? ¿Príncipe o princesa al aire?
2: Príncipe.
0: Hola, príncipe. ¿Cómo te llamas?
2: Adivino adivinador.
0: Adivino adivinador. Manuel.
2: No.
0: No. Juan David.
2: No.
0: Que venga. Seguro eres Lucas.
2: Sí.
0: ¿Qué tal, mi amiguito Lucas? Don bien. Lucas. ¿Qué tal? Bien. ¿Qué tal el fin de semana? Cuéntame.
2: Bien.
0: ¿Celebraste el día de la mami?
2: Sí.
0: ¿Y qué hicieron? Cuéntame.
2: El día de la madre.
0: ¿Y qué hicieron? ¿Y qué hicieron? Ahora todos vamos a aplaudir. ¿Qué hicieron?
2: El vestido de mi abuela.
0: ¿Sí? Ahora todos vamos a... ¡Qué bien! Muy bien, Luquitas. Hoy canta conmigo. ¿Qué canción me traes hoy? ¿Qué me vas a cantar hoy? Dime.
2: Mi Cora.
0: ¿Al cuál?
2: A mi Cora.
0: Ah, ya, dale.
2: Mi Cora, mi Cora. Realista maceta. Y la lice bora, pochiti males boras, panorales y migora, del estúpido pasita, chía leo bari, como si va wow, leo bari, gaso si ma wow, leo.
0: ¡Eso! ¡Qué bien, Lucas! Ahora sí vamos con los saluditos, Luquitas, ¿para quién es?
2: Para mi papá, para mi mamá, para mi hermano Matías, para Fer, para mi abuelo, para Manuelito, para ti, para Mayrito.
0: ¿Ya?
2: Para acá, mi familia.
0: ¡Eso! ¡Muy bien! ¿La canción que quieres escuchar?
2: Para mí, la batida en portugués. Y para mi hermana Matías, la bacalola.
0: ¡La bacalola! ¡Listo! Estamos listos hoy, Lucas, para irnos al cole, para aprender, ¿no?
2: ¿Qué?
0: Estamos listos para irnos al colegio, que hoy vamos a aprender más cosas, ¿a que sí?
2: ¿Qué?
0: Que si estás listo para irte al colegio a aprender.
2: Sí.
0: Pues vamos con esta siguiente...
2: Vamos de camino.
0: ¡Vas a caminar! ¡Eso! Nos vamos despidiendo con la siguiente frase. Soy un pequeño aventurero y me gusta aprender. A la cuenta de 2, 1, ahora.
2: Soy un pequeño aventurero y me gusta aprender.
0: ¡Eso, Luca!
2: ¡Sali!
0: Dígamelo.
2: En el control de mate se saca un 10.
0: ¡Hala! ¡Qué bien! ¡Qué guay! Muy bien, Lucas. Sigue así, estudiando. Que es muy importante aprender, ¿vale? Sigue así. Mañana te espero nuevamente, ¿vale, Luquitas?
2: Vale.

5591-081-99-92. La línea habilitada a esta hora de la mañana para todos los chiquillos que están desayunando. Apúrese, apúrese, que tenemos que irnos al cole. Hoy lunes, canta conmigo.

puesto también para todas las reinas madres, que ayer fue su día. Muchas felicidades.

0: Ya lo sabes, el 610-660-115 para los audios. Para las notas de audio, por favor, al 610-660-115. Si no me puedes llamar, puedes mandarme un audio.
1: Si se encontraban en una esquina, o se encontraban en...
0: Vamos, chiquillos, desayunando pronto, que nos vamos al cole.

0: saludos para Víctor Flores. Hola, Víctor.
1: Hola, don Pepito.
0: Ya se estaba preparando para ir al cole. ¡Wow!

0: gran día será. Todo irá muy bien, hay tanto por hacer.
1: ¡Comenzamos!
2: 8 con 13 minutos, vamos, sí, pequeños aventureros. Hoy lunes, canta conmigo.
0: Desayuna.
2: 91. ¡Listo! 0-81-99-92.
0: A sonreír, bailar.
2: La línea está habilitada.
0: Bailar,
2: para que hoy me cante.

0: para nuestras pequeñas aventureras, para Ova, Génesis, Laia, Noa. Vamos, chiquillas, les ayudan pronto. Y hoy nos vamos al colegio el lunes. Yo sé que los lunes son poquitos pesados porque nos da una pereza. Pero aquí estamos dándole el toque musical para que todos nuestros aventureros vayan contentos y felices. Hola, buenos días. ¿Con quién tengo el gusto? Tú, muchas gracias. ¿Con quién tengo el gusto? Me he sido tú. Hola, buenos días. ¿Con quién tengo el gusto? Príncipe o princesa al aire. Hola.
1: Hola.
0: ¿Con quién tengo el gusto? Príncipe o princesa al aire.
1: Príncipe.
0: Hola, príncipe. ¿Cómo te llamas? ¿Ah?
1: Hola.
0: ¿Cómo te llamas?
1: Adivinador.
0: Sí, me escuchas bien, ¿no?
1: Sí.
0: Ok. Daniel.
1: Sí.
0: Ya te pillé. ¿Qué tal, Dani? ¿Cómo vas? ¿Qué tal hoy lunes?
1: Muy bien, estoy yendo al cole.
0: Eso, qué bien. ¿Qué tal ayer en el Día de la Madre? ¿Qué tal?
1: ¿Qué?
0: ¿Qué tal ayer en el Día de la Madre? ¿Qué tal?
1: Muy bien.
0: Eso, festejaste mucho. Con la mamita, sí. ¿No? Muy bien, qué bien, Dani, Daniel. Hoy lunes estamos con Canta Conmigo. ¿Qué canción me vas a cantar el día de hoy?
1: La de Polvos, de Devuélveme a mi Chica.
0: Ah, ya, dale, mira. Cántamela.
1: Devuélveme a mi chica. O te retorcerás entre polvos pica-pica. Sufre, mamón, devuélveme a mi chica. O te retorcerás entre polvos pica-pica.
0: ¡Wow! ¿A ti te gustan los hombres G, creo, no?
1: ¿Qué?
0: ¡Eso! ¡Qué bien, Daniel! Ahora sí vamos con los saluditos, Dani y Daniel.
1: Un saludo para mi mamá, para mi papá, para mis tíos, para mis tías, para mis primos. Y un saludo muy para mis abuelos, los quiero mucho, para mi hermano Martín Trapo.
0: ¡Eso! ¿La canción para el día de hoy?
1: Por un beso a la flaca, de Jarabe de Palo.
0: Jarabe, ah, mira, Jarabe, a ver, déjame. A ver si la tengo por aquí rápidamente. Jarabe de Palo. Esto es pop. Jarabe de Palo. Listo, te la tengo ubicado, ¿vale? Así, mi amigo Daniel, nos vamos a despedir con la siguiente frase. Como hoy es lunes y nos vamos a aprender al cole, vamos a decir esta frase. Soy un pequeño aventurero y me gusta aprender. A la cuenta de dos. Uno, ahora.
1: Soy un pequeño aventurero y me gusta aprender.
0: ¡Eso! Te espero mañana, Dani. ¿Vale?
1: Vale.
0: Chao, chao, cuídate y que sea...
1: Chao.
0: Que estés bien. Chao, chao. Así, nuestros pequeños aventureros. Rumbo al colegio ya. Algunos que aún están en casa desayunando. Buen provecho. Tienen que comer rapidito. Comer todo lo que pone mamá o lo que pone papá. Uy, esas tostadas con tomate y jamón. ¡Ay, qué rico! Yo les cuento que más antes, cuando yo estaba con mis hijos, Yo siempre me levantaba a golpe de las 6:30 a hacerle el desayuno al mayor, porque él iba pronto al colegio. A él lo que más le gustaba era las tostadas con tomate y jamón. Fíjate. Y el colacao, pero le gustaba el colacao frío, no le gustaba caliente. Vamos con los mensajes de audio. Hola, buenos días.
2: Hola, mi nombre es Soba.
0: Hola,
2: mando
0: Oba.
2: Un saludo a mi mamá, a mi papá, que les quiero mucho. Ajá. Son mejores papás del mundo. Para mis hermanos, que les quiero mucho. Ajá. Son los mejores hermanos del mundo. Para mis tíos y tías, para mis primos y primas, para mis abuelos, para mis abuelas, para ti.
0: Gracias.
2: Para Mayrita, para Jocelyn, para Bomón Bici Full, para la vaca Teresa, para Bartolí, para Bartololo.
0: Eso,
2: y para toda la radio Cuachiri. Soy pequeños aventureros y aventureras. Y hoy es lunes y el cuerpo lo sabe. Voy a pedir la canción.
0: Ajá.
2: Dorada de las Hunters, pero en español.
0: ¿Ya?
2: Pequeña aventurera y me gusta hacer y aprender.
0: ¡Eso!
2: ¡Chao!
0: ¡Chao, Eva! Que lo pases súper guay en el cole hoy, ¿vale? Saluditos desde la radio. Hola, buenos días. ¿Con quién tengo el gusto?
3: Hola, soy Noa, una pequeña aventurera de la radio Cuachiri, y quiero mandar saludos a mi mamá, a mi papá, a mis hermanos que les quiero mucho, a mis primos Tyler, Marcus, Sarita y Michael, a mis tías Michelle, Judy, Sofía y Mía, a mi tío Eric, a mi padrino Willy, a Yaya, a Chayo, a el pueblo y para toda la radio. Y quiero la canción de La Morocha.
0: Eso.
3: Adiós, que tengan un buen día.
0: Eso, muy bien.
4: Esta tonta de los niños.
0: 8:22. Seguimos recibiendo los mensajes de audio al 610-660-115. ¡Hoy lunes!

0: 8:23, vamos con más audios. Hola, buenos días. ¿Con quién tenemos el gusto?
1: Buenos días, Charlie.
0: Hola.
1: Que tenga un buen inicio de semana. Mi saludo es para mi pequeño Daniel y su madre que está yendo a dejarle al colegio. Que los queremos mucho. Que tenga un buen día. Y si le pueden poner la canción de Topollillo, quiero ser como mi papá. Gracias.
0: Muy bien.

0: Vamos con más audios a esta hora de la mañana.
1: Hola.
0: Hola.
1: Soy Génesis de la Rey Ecuasiri. Un saludo de la Rey Ecuasiri. Que tengan un lindo día.
0: Ay, gracias.
1: Por favor, las canciones Stitch.
0: Listo. 8:30. Para mi amiguito Daniel, que solicitó esta canción.

0: muchas gracias a todos los pequeños que llamaron hoy.
1: Ahí va.
0: También para todos los chiquillos que mandaron su audio, muchas gracias. Que hoy lunes. Hoy lunes sea motivo de aprender más. Para todos los chiquillos que van rumbo al colegio, muchas gracias. Mañana más. Esto ha sido el mundo mágico de los pequeños aventureros. Hasta mañana. Chau, chau.

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0: Son las 8:42 a.m. de este día lunes y estamos en este programa tan romántico llamado Recuerdos de una canción, escuchando este tema tan bonito de Ana Gabriel. El tema que escucharemos a continuación, Lo que cambié por ti. Muchísimas gracias. Recuerden que pueden pedir sus temas y escribirnos al 610-660-115. 610-660-115.
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A esta hora de la mañana, a las 8:46, estamos escuchando un tema muy romántico, Lo que cambié por ti, de Berlin Osborne. Por aquí Elizabeth Díaz nos dice, buenos días, porfis me pueden complacer con la canción ¿Por qué tuve que perderte? De Zairo. Buen inicio de semana para todos los que conforman la Radio Kwashiri. Muchísimas gracias y claro que te puedo complacer con ese romántico tema. Muchísimas gracias a todos los que nos escuchan desde casa o de camino al trabajo con estos temas tan románticos. Aprendí a decir que me sentí. Ahora escucharemos por qué tuve que perderte de Zairo.

0: 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Con la voz de Camilo VI en esta mañana tan romántica. Vamos con un tema muy bueno, muy romántico. Cierra los ojos de los iracundos.
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Son las 9:13 en este día lunes. Y cabe recordarles que esta canción, la última canción de Nilton César, un tema muy romántico y muy lindo, muy nostálgico también. Y vamos con la mención del día de hoy. 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
1: Vamos ahora con un tema de Orlando Netti, Clásico es amarte. Este tema tan romántico, tan nostálgico para esta hermosa mañana, para un buen inicio de semana.

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Son las 9:22 de la mañana en este día lunes. Estamos escuchando un increíble tema de Cristian Castro. Nunca voy a olvidarte. 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Ahora continuamos con un tema malherido.

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0: Son las 9:00. Ay, sigue tanto. Sí.
1: Se me emocionó. Oiga, Nacho.
0: Me emocioné.
1: Oiga, son las 9:43. Ya estamos por acá listos para compartir en este lunes, inicio de semana. ¿Qué tal? Buenos días.
0: Buenos días. ¿Cómo están?
1: Yo muy bien, ¿y usted?
0: Muy bien, pero está cansado por el fin de semana.
1: ¿Qué, mucha fiesta o qué?
0: Sí. 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Así es. 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Y bueno, mi Charlie, continuamos. 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
1: Así es, señores, 9:46. Recuerda que a las 10:00 llega el

0: Buenos días, mi Charlie. ¿Cómo vemos esta mañana? ¿Cómo estamos hasta el día de hoy?
1: Yo lo veo medio borroso, hijo. Así es, señores, por acá estamos contentos y felices.
0: Como unas lombrices.
1: A través de la 103.7. Con sonidos tricolor, señores. ¡Buenos días!
0: ¡Buenos días! ¿Cómo están? Listo. 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
1: Así es, señores.
0: Así es. Un buen inicio de mañana.
1: Vamos a ver qué dice.
0: Vamos a ver.
1: WhatsApp, vamos a ver.
0: Vamos a ver, vamos a ver. Por aquí Pilar nos dice.
1: Espérese, por acá tengo audios.
0: Ah, tenemos audios, no sabía.
1: Sí, nos hola, buenos días.
0: Buenos días.
2: Hola, buenos días. Aquí reportándome desde la calle Goya. Saludos, un abrazo, mi hermano. Que tenga un excelente día. No, y día y semana.
0: No,
2: ya lo han
0: gracias.
2: Dejado suelto. Bueno, ahí dale, échale caña, leña, lo que sea.
1: Ah, pero
2: hay que salir. Bueno, también saludos para las madrecitas resacosas que celebraron ayer. Oh. Ayer su día y nada, hoy están calladitas, no dicen nada. Vamos a levantarse.
0: Claro.
2: Un temita, por favor, de Maná, Rayando el Sol.
0: Eso ya fue. Ese ya fue. Ya.
1: Oiga, por acá nos pone José Pardo.
0: José Pardo, el ganador de la rifa de la parrillada, ¿no?
1: De la
0: 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Nos dice, muy buenos días, Charlie Flow, Piolín, que aún no está, y Nacho Lee. Vamos a por el lunes de esta semana corta. Muchísimas gracias.
1: Oiga, claro que sí, justamente estamos hablando con Nachito, parece que no es festivo aquí en Madrid.
0: Claro, no es festivo.
1: ¿Qué pasó?
0: Oiga, no hay descanso.
1: Yo tengo que hablar con el presi, con Pedrito Sánchez. Oye, claro. Sánchez, es familiar mío. Yo
0: también
1: soy
0: claro,
1: Sánchez.
0: Claro. El primo.
1: El primo lejano, dijo. Dice por acá que nos pone Pilar Puente. Hola, ¿qué tal? Buenos días.
0: Buenos días, Charlie. Buen inicio de semana. Excelente música del reventón de la mañana. Nachito, buenos días, se acordó. Muchísimas gracias.
1: Así es, señores. A las 10 llega la extraña de la radio.
0: Sí, Samantha, tarotista colombiana, va a estar aquí a partir de las 10.
1: ¡Música!

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0: Así estamos llegando, mis amigos, a las 10 de la mañana, 18 minutos. 10 de la mañana, 18 minutos. Así estamos iniciando la semana. Estamos por acá con los compañeros. Estamos por acá con Nachito. ¿Qué tal, Nachito? ¿Cómo estamos? Buenos días,
1: bienvenido. ¿Cómo estás? Yo estoy muy bien, con mucho ánimo para este inicio de semana.
0: Qué bueno.
1: Muy contento y pronto tendremos aquí a la estrella del programa.
0: Así es. Estamos ya a la espera que llegue por acá nuestra guía de luz, Samana Tarotista Colombiana, con quien estaremos iniciando también esta semana, Nachito. Bueno, cuéntame antes de ello, ¿qué tal el fin de semana?
1: Muy bien, o sea, está súper cansado, pero dedicándome sobre todo a descansar, a estar acostado.
0: Es lo que más hiciste el fin de semana.
1: Sí, estar acostado viendo series, tranquilo.
0: Bien, me parece muy bien. Bueno, yo creo que muchos de los amigos a mí que seguro nos están escuchando el fin de semana intentan hacer eso, ¿no? Descansar porque ya se viene la jornada laboral. Y bueno, lo importante es eso, que hayas descansado,
1: ¿no? Exactamente.
0: Bueno, por acá vamos a dar paso más a más canciones, más música en este lunes, inicio de semana. Recuerde que hoy estaremos cerrando con Samana Tarotista Colombiana. Si usted de pronto desea enviarnos su sueño, estaremos dando a conocer a través del 610-660-115. Recuerde, nos pueden enviar sus sueños en esta mañana. Así estamos ya marcando 10, 19 minutos, las 10 de la mañana, 19 minutos.

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1: Bien, damas y caballeros, señoras y señores, lo que comentábamos hace un momento, estábamos a la espera de que por acá llegue nuestra guía de luz. Ya está con nosotros en esta mañana. Queremos así saludarle la bienvenida a Sammy. ¿Cómo estamos? Buenos días, buenos días, buenos días, buenos días, Sammy. Buenos días, bienvenida.
2: Buenos días, buenos días, buenos días, buenos días, buenos días, buenos días, buenos días. Hola, hola, hola, hola, hola, hola. Cuéntame cómo les fue día de madre, cómo se portaron con sus madres y sus esposas, esposas dolidas. Cuéntenme, llámenme y cuenten que el desgraciado no llegó hasta ayer por la noche.
1: Sí, sí. De llegar llegué, aunque un poquito tarde, pero llegué. Bueno, yo lo que les comentaba, nosotros nos tocó trabajar el fin de semana, pero...
2: ¿Quiénes somos nosotros?
3: ¿Quiénes somos nosotros? Yo, claro, yo el fin de semana descansé, como yo tengo a mi madre en Ecuador, en mi país, pues claro que la llamé, la felicité, porque era su día, obviamente, pero de ahí me pasé el fin de semana descansando, ni fiesta, ni nada, solo puro descanso.
2: Uy, eso porque estaba tan cansado de venir a hacer radio.
3: No, o sea, porque a veces me pego mis malas nochadas, entonces me da sueño.
2: Ah, bueno, ¿y qué son las malas nochadas? Emparrandarse con
3: el viernes,
2: mujeres.
3: No, con mujeres.
2: No, pero peor que fuera con chicos, ¿no? Con mujeres.
3: Que va. Si yo el viernes, sábado y domingo en casa.
2: Oiga, yo soy atrevida. A ustedes, la gaminería de ustedes se me ha prendido. La gente me dice, tú pareces una más igual a ellos.
3: Claro, o sea, igual que ellos, usted también viene a hacerme bullying, Sammy. No, sí, yo soy un chico de casa, yo soy de estar en casita, relajado.
4: Todos para uno.
2: A ver, ¿cómo les fue? Bien, fue, pregúnteme.
3: ¿Cómo le fue a usted, Sammy, en su día?
2: Súper bien, pero me subieron 2 kilos.
1: Chuta. Uy, mucha parrillada.
2: Eso no, me suena mucha parrillada. Me llevaron a comer un restaurante nuevo que se inventaron por allá, Oscar, de pura comida ecuatoriana. Pero ecuatoriana de hace 50 años.
3: Chuta.
2: Pero estaba delicioso, delicioso, delicioso, delicioso. El desayuno, mi marido lo hizo, nos desayunamos, luego la pasamos así como chévere, viendo televisión, empieza, ¡ah, rápido que nos vamos ya, que Oscar está, que friega! Para irnos, pero ese partido de anoche tan re malo, a ver si mi hijo me está escuchando. A ver, ese partido tan re malo, le regalaron el partido al Barça, ¿sí o qué? ¿Ustedes de quién son hinchas?
3: Chuta, yo es que no veo fútbol.
2: Nah, usted no baila, no toma, no ve en un mus, muchacho, no sale con ching. ¿Entonces qué hace?
3: Vivir mi vida de forma tranquila. ¿Y cuál es tu vida? Bueno, a ver, sí, claro que a veces sí salgo con los amigos que los viernes a tomar y claro, a reunirnos, pero de vez en cuando.
2: ¿Y de cuándo en vez? O sea, nunca.
3: No, normalmente una vez a la semana, solo que está...
2: Pues
3: no
2: es
3: me
2: que
3: animé.
2: Viernes hay una sola vez a la semana.
3: Eso es.
1: Bueno, a ver, bueno, vamos a ver, empezamos bien la semana, empezamos bien por acá con pie derecho, vamos con la comunicación.
3: Buenos días, Ecuachiri, ¿con quién tengo el gusto?
5: Con Oscar Gómez.
2: Ay. Don Oscar, por favor, cállese. Oscar, por favor, cállese.
5: No, a recordarle que feliz, ayer fue el Día de las Madres, muy bien, muy feliz, feliz a todas las madres, feliz día a todas las mamacitas también, y también ayer que en la noche se celebró el Día del Padre de los hijos, anoche salimos campeones ahí con nuestros hijos al frente.
2: Entonces, qué pereza, Oscar, de verdad,
5: que para recordarles que el Barça fue campeón, Vizca Barça, qué bien, campeones, segundo año consecutivo, hijos nuestros morirán, así decían por ahí. Entonces, ahí para del día, ayer fue el Día de la Madre y se celebró un pedacito del Día del Padre. Ahí con nuestros hijos que los mandaron para casa a mimir.
2: Oiga, Oscar, ¿sabe qué? Chao. Póngase a trabajar más bien.
5: Feliz día, la amo.
2: Vale, chao. Ay, se me pone yo que yo sabía que no me estaba escuchando porque está en la oficina trabajando.
1: Pues está atento. Está atento. Y usted le invocó y mira.
2: Eso sí me lo dijo anoche. Mañana la llamo para que sepa todo el mundo que ganó el Barça. Todo el mundo lo sabe.
3: Pobre bolsa. Cumplió. Hombre de palabra.
2: No, pero realmente el Real, pues yo de futbolera poco, Pero me encanta el, es que ahora me gustan todos. Pero el Real sí la embarró, no sé. Bueno, dejémoslo ahí a ver qué va a pasar este año.
1: Bueno, pues mire, dentro de todo lo que cabe, Sammy, hay la motivación de que lo ha pasado bien, muchos de nosotros también disfrutamos. Bueno, yo también ayer en casita con mi esposa y haciendo una comidita en casa.
2: Para... ¿Y qué le dio de regalo? Porque la comida es obligatoria, darle a uno de comer. ¿Y ya qué le dio de regalo?
1: Ya tiene mi regalo, mi abrazo, mi presencia.
2: ¡Ah, oh, no! ¡Qué regalazo! ¡Qué regalazo! Oh. Mijito.
3: Se excedió.
2: ¿Qué pasó?
1: lo que le comentaba es, creo que muchos disfrutamos, lo pasamos súper bien, pero mire por acá, ahí creo que hay algo, no sé si lo puede ver en su pantalla también.
2: No, acá no lo veo, acá, ¿dónde está?
3: Ahí.
1: El mensaje.
2: Narcisa.
1: Miren.
2: Buenos días, feliz inicio de semana.
1: De semana a todo el equipo de Coaciri y a mi señora bonita, muchos abrazos, besos. Y el Día de las Madres, pues, muy mal. Pero bueno, hay que echarle ganas y a seguir.
2: Oh.
1: O sea, no todos pasamos bien.
3: No todos.
2: Claro. Pero uno mismo se hace el ambiente, Narcisa. ¿Qué pasa? ¿Tú crees que me vas a sentar a llorar porque un estúpido a mis hijos no se acordó de llamarme? Pues no, yo misma me hago el ambiente. Pero bueno, sí, todos me llamaron. Yo no puedo pelear.
3: Ahí bueno. No hay cómo quejarse.
1: A eso opinamos. Bueno, de todas maneras, yo creo que todos tenemos esos lapsos, ¿no? De estar bien, de estar
2: Nachito, de estar, bueno. Buenos días. Perdóname sí, que sí, estoy sí. Leyendo aquí. Nachito, Pilar Puente. Nachito, buenos días.
3: Eso ya lo leí antes, sí. Ya la saludé a Pilar. Buenos días.
2: ¿Sí? Juan Luis Jumbo. ¿Qué Jumbo? ¿Qué es lo que dice?
1: Juan Luis.
3: No, eso es de antes.
1: Ese es otro mensaje. Vamos a ver.
2: Reaccionas.
4: 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Muchísimas gracias. Gracias, Ecuachiri.
3: Eso fue de la rifa que hicimos nosotros al mejor poema.
2: Ah, sí, ah, bueno.
3: De una parrillada en la casa de la tripa, Jardín de Quito, de Doña Marianita.
1: Pues, a ver, por acá está Roland. Roland, buenos días.
6: Buenos días, familia Cochine, ¿cómo estamos? Señor Tiorín, ¿cómo estamos? Señor Charlie, señor Lachito, pero no Vidal, buen inicio de semana, mi querida Sammy, ¿cómo estamos? Bueno, pues aquí.
2: Muchísimas gracias porque se acordó de nombrarme.
6: Trabajando, gracias a Dios, pero un poquito cansado del fin de semana. Haciendo de todo un poco, trabajando, celebrando, así. Gracias a Dios, un año más. Y bueno, pues mi querida Sammy, lo único que puedo decir la cuestión de fútbol es que, bueno, yo soy neutral, pero las cosas se ven y son claras. Mientras siguen algunos jugadores que son en el Madrid, no más claro, jugadores que se creen la divina
2: poca. Bueno, dejémoslo ahí.
6: Solo yo.
2: Córtelo, cámbielo.
1: Ay, Dios mío, hoy van a tenerla. Como sigan hablando de fútbol, van a tenerla.
2: Madre. Rolando, déjala ahí. Ay, sí, ay, lucido.
3: Eso es lo bueno de uno no ser fanático ni saber
2: nada. Lucido, Rolando, no te vuelvo a hablar. Te voy a sacar hasta de mis redes sociales. Te vas a sacar.
3: Lo bloqueamos un mes.
2: Bloqueado desde ya.
1: Bueno, ahí está. Hablamos del Día de las Madres, tocaron el fútbol y se olvidó todo. Aquí hablar de goles ahora. Hablamos de goles. Bueno, yo creo que los hinchas ya tienen que estar felices. Bueno, lo dejamos ahí. Pero también, también así que nos contaran, ¿no? ¿Qué es lo que hicieron con las madres? ¿Qué es lo que hicieron con las esposas? ¿Qué no les llevaron a pasear?
2: Flores. Eso no se acuerda. Le cuentan que las floristerías se quedaron ayer solitas, pobre, porque todo el mundo no lo veía llegar con su ramo. A mi casa desde el otro domingo están llegando ramos.
3: ¡Qué bestia!
2: Gracias a Dios, mis hijos están ahí pendientes. Las pacientes. Mira, ayer abrí el y empecé a leer y a dar las gracias y pues me dormí. Porque había, gracias a Dios y a toda mi paciente y a toda la gente que me ama y a toda la gente que me quiere, porque saben que yo también los amo y los quiero a todos. Me mandaron mensajes, qué tan lindo. Ay, no, yo me lo comí el cuento y me dicen, ¿y te lo crees, mamá? ¿Y te lo crees? Pues sí, me lo creo.
1: No, pero eso es bonito y es interesante también, claro. Porque imagínese de lo que se hablaba el viernes. Recuerda el tema de entregarle el cariño, el detalle. Es muy importante y también yo creo que se va llenando más de,
2: sí, sí,
1: de, más,
2: sí.
1: De más.
2: Eso
1: más
2: es muy motivador y el desayuno, reunidos en la mesa, porque uno no se reúne sino escasamente el domingo. Porque de resto salen unos temprano, otros después, así, claro. Y uno va saliendo y nada.
1: Eso sí es verdad.
2: Pero el desayuno, mi marido lo llevó y lo preparó y lo llevó, claro. Mi amado esposo divino, precioso, que lo va a sacar los ojos. Pero bueno, ahorita me asustó cuando me nombré el beso. Muy rico, y la pasé un día muy rico en compañía de mi esposo, de Tommy, de mis hijos. La pasamos muy bien, de verdad que sí la pasé. Y me siento orgullosa, y me siento feliz y me siento contenta. Sin necesidad de tantos regalos, sino la atención, el abrazar. Es que hasta en el restaurante.
3: Claro.
2: Oscar Garay hace los dedos así. ¡Cinco! Y la chica, muy formal esas chicas. Papi, diga el nombre del restaurante, vale la pena decirlo porque nos atendieron muy bien. Es un restaurante ecuatoriano, pero tiene años ahí. Oscar, dígame el nombre del restaurante porque vale la pena decirlo para que vayan allá porque es muy rico.
3: Exacto.
2: Y las chicas atienden muy bien, todo. Fue muy delicioso.
1: ¿Por qué lugar está ubicado?
2: ¡Ah! Oscar, ahí sí nos llama.
3: Ahí sí, ahí
2: papi,
3: sí.
2: Ya mi Dios, ¿de qué va el restaurante y cómo se llama? Muy rico.
3: De fútbol.
2: La comida muy deliciosa para todo el mundo. Eso pasaba, muy rico.
1: Oscar, ya me daré el marcador del partido de ayer.
2: Ahí está mi marido, Oscar.
1: A ver, vamos con la comunicación.
3: Muy buenos días, Ecuasiri. ¿Con quién?
5: Oiga, ¿no puede estar sin mí?
2: A ver, diga el restaurante, vale la pena anunciar. Decirlo.
5: Va a ser la publicidad gratuita.
2: No, gratuita no, pero sí, se lo merece.
5: No, de verdad, no, es muy bueno El Conquistador.
2: El Conquistador. ¿Dónde queda?
5: Por Vallecas, por Entrevías. Espera un momentico.
1: Sí, por Entrevías.
2: Muy rica, ¿no te gusta? A mí sí me gustó. No soy ecuatoriana.
3: Yo es que, siendo ecuatoriano, hasta el día de hoy no he encontrado un buen restaurante.
2: Ese restaurante lo recomiendo, vayan para que vean lo rico que es.
5: Ese está bien, mire, aquí ya lo encontré. Queda,
2: esto es para mí,
5: 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Pero es muy bueno, tienen unas cositas muy ricas. No, está muy bueno, vayan. Y el servicio muy bueno, esas chicas que lo atienden a uno, súper. Muy bien.
2: No, y todo el mundo.
1: Gracias,
2: todo.
1: Oscar, la información.
2: Vale,
1: la
2: chao.
5: Vale, sí, gracias. Otra cosa, otra información.
2: Que el Barça
5: campeón.
2: Más valía no haberlo llamado. Chao. Imagínese mi casa, porque yo soy. Todos somos hinchas del Real, el único Barça. Ah, no, el Tommy también es hincha del Barça.
1: Tommy
2: es el hijo de mi esposo.
1: Sí. También es hincha del Barcelona. Ay, Dios mío.
2: Ellos dos se unen y uff.
1: Seguro Sammy le vuelven loca con los gritos. Y ayer ya me imagino cómo habrá estado.
2: Como el tonto este se dejó meter un gol a los 8 minutos, imagínese.
3: Dios mío.
2: Pero bueno, ¿qué le vamos a hacer?
1: Así es el deporte. Una vez se gana, otra vez se pierde. Pero bueno.
2: Pero es que si ya viene mal en peor, pero así lo quiero, ¿qué hacemos? Así seguimos.
1: Cuando se trata de ser hinchas, hay que estar hasta el último. Bueno, a mí me encanta el fútbol. Pero realmente así hincha de alguien así como digo, como por ejemplo usted, Sammy, o por ejemplo como Oscar, son como así, como digamos a muerte de los equipos, no termino. O sea, sí me encanta el fútbol, me encanta. Y de hecho sabía jugar fútbol hace mucho tiempo, pero ya no.
2: Pero eso tuvo que hacer en la época de UPA, mijito, porque para jugar fútbol no lo veo.
1: jugaba. ¿Sí? En mi época. Dejé de jugar hace unos 3 años, creo, más o menos.
2: Mira, aquí es Marcelo, director, restaurante El Conquistador.
1: Sí, aquí. A ver, vamos a ver si
2: Narcisa,
3: tenemos
2: días.
3: Una vamos comunicación.
1: Con la comunicación. A ver, ayúdame, Nachito.
3: Buenos días, Ecuasiri, ¿con quién tengo el gusto?
5: Otra vez yo, qué intensidad. Oiga, que para saludar de Día de la Madre a todas esas mujeres maravillosas que tienen a sus hijos, que los cuidan con fervor. Que tengan un feliz día y que no es solamente ese día de la madre, sino todos los días, para felicitarlas y saludarlas y que las amo, la amo. ¿Ya?
2: Vale. Hasta luego, cállate, más bien, chao.
1: Hoy está intenso, Oscar, está intenso.
2: Sí, quizá que le daría porque está muy intenso.
1: ¿Está contento ahí?
3: Sí, está muy contento. Sí, así, ¿no? Empezar así la semana. Increíble.
1: A ver, vamos a escuchar qué dice Roland.
6: Mi querida Sam, usted sabe perfectamente que la queremos y la estimamos. No me vaya a poner un sapo.
2: Ahí sí ruega, ¿no? Ahí sí, por favor, no me pongan un sapo.
1: Chuta. Bueno, mire, ese es...
2: Qué lindos.
1: Ese es el detalle. Pero bueno, dentro de todo esto, a los amigos oyentes quienes deseen participar, bueno, que nos cuenten también esa experiencia. Muchos de los amigos también, como lo comentan, Sammy, ahí lo comentaron el día viernes, por motivos, no, ya no le tienen a sus madres aquí, hay quienes le tienen en sus países también. Lejos. Y creo que pasan también, por eso también puede ser que pasen un día... Ese día sea un día triste, una fecha
2: triste, no porque mucha gente.
3: Claro,
2: sí.
3: Claro, pero para mí, por en lo personal es durito, porque es que claro, yo tengo a mi mamá en el Ecuador, si le decía eso feliz día, pero es duro tipo no tenerle cerca.
2: Ya. Pero por ejemplo, yo, mi mamá se murió hace cuando la pandemia y mi hijo también. Pero si me pongo a yo estoy con ellos, de espíritu, alma y corazón. Pero no me puedo poner a llorarlos. Claro que a veces, aunque no quiera, se me vienen las lágrimas. Pero no se puede uno poner a lamentarse y a sufrir, porque los pone a sufrir a ellos. Se muere el cuerpo, la materia, pero ellos quedan allá. Por eso muchísimas son las gente que ha muerto y no se han dado cuenta que están muertos, de que no, ya están en otro destino, en otro paraíso, en otro esto. Y llegan, siguen llegando a la casa como ni corriente. Tengo gente que llega y me dice, Sammy, es que yo vi anoche a mi marido acostado al pie mío, o a mi papá, lo vi en la casa, o así, cosas así. Entonces, yo les digo, es que él ya murió hace 8, 10 años, pero no, ellos no se acostumbran de que ellos ya no existen, que ellos no están en la faz de la tierra, que ellos ya pertenecen, yo les digo, a otro continente, al otro lado del río. Pero ellos siguen ahí, aferrados. Hay dos cosas, o tres, muy delicadas. La primera, o fue muy bueno, esa persona, y la hicieron sufrir muchísimo, no solo en el amor, en todo, decepciones, de todo, de familia, de amigos, de todo. O fue muy mala también, y no han podido quitarse en ese remordimiento, porque desde allá se ve como en pantalla de televisión de 500 grados lo que se hizo, lo que no se hizo, lo que hay, lo que se dejó de hacer, en qué perdí mi vida, por qué no lo hice, por qué no lo hice mejor, ya para qué, ya para qué. O uno se pone a hablar, bueno, yo no tengo así como muchos remordimientos con mi mamá, es que también era montadorcita mi mamá con todas. Entonces ya uno no se pone a pensar, ay, ¿por qué yo no le di esto? ¿Por qué sí le di esto? ¿Por qué no la tal? ¿Por qué yo grité? ¿Por qué yo chillaba? ¿Por qué tiraba las... Nah, me mato, ¿qué me va a poner a eso? Eso ya murió y murió y punto. Pero sí acordarse de ella, mandar una flor. Yo, por ejemplo, le mandé decir una misa y mandé que le llevaran unas flores, pero ella ya hace... ¿Cuándo fue la pandemia? ¿Hace 6 años, 8 años?
3: 6 años.
1: En el 2021, ¿no?
3: En el 2021, sí.
2: Pero mi mamá empezó, no murió de pandemia. Mi hijo sí está en la iglesia, en el... Y mandar a hacer eso y recordarlos con cariño, pero ya, dejarlos en paz. No porque empiezan madrecita. Mi mamá tenía esa costumbre con mi abuela. Mamacita linda, no me deje, mamacita, y cada vez que yo la escuchaba, eso era un grito que quedaba quieta. Déjala en paz, que ya se murió. Déjala, ¿dónde está?
3: Claro, uno.
2: Pero es que yo la quiero, la quería cuando estaba aquí. Sí, pero era que la molestaba mucho, y ahora sí. Entonces, eso le pasa a mucha gente, de verdad, eso le pasa a mucha gente, sí, que después de que los han perdido, ahí sí sienten de que les hace falta, que no está, que si yo me porté mal, perdonen. Ya déjenlos en paz, que se vayan, ya. Ellos tienen derecho a vivir a su manera, a su vida. Y eso, y con harta gente me echan unas peleas por eso.
1: Y en ocasiones, bueno, ahora que toca el tema, Sammy, bueno, no sé si estaba bien hecha la pregunta, pero en alguna ocasión nos llegaron a preguntar el tema de las almas cuando llegan a fallecer. ¿A dónde?
2: Sí, preguntaron que cuando una persona moría, ¿a dónde iba? Que si era cierto que si se portaba bien iba al cielo, que si era cierto que se había portado regular iba al limbo, y si se había portado mal iba al infierno. Ahora yo le contesté a esta persona, a varias personas que me han preguntado allá al frente, vis a vis, ahí en la oficina. Uh-huh. Me dicen, Sammy, yo porque sueño tanto a mi papá, yo porque sueño tanto a esto. Él fue bueno, pero no fue bueno, pero sí. ¿Al fin qué? Decídete, ¿fue bueno o no fue bueno? Tú no puedes calificarlo, el único que sabe sabrá, el único que puede calificarlo es Dios. No, pero es que él era masón. Y yo, bueno, pues ¿qué hacemos? Déjalo, que si, donde esté estará bien, y si no, pues él le está pagando, como cuando uno comete aquí algo y se tiene que ir a una cárcel. Si cometió algo, pues se va a una cárcel. Si no lo cometió, pues estará bien. No, entonces tiene que saber qué es. Nadie puede juzgar a nadie, porque hay mucha gente también que se han portado mal, los padres, los hermanos, bueno, los amigos. Entonces, uy, ojalá lo tengan en la paila 80 en el infierno. Y yo, ¿qué es eso tan feo de hablar? ¿Por qué habla así? Porque se me quitó a mí, una amiga, se me quitó al marido, se me hizo esto, se me hizo aquello. ¿Y tú crees que porque le dice, usted pide que les lleguen a la paila 80, lo van a llevar a la paila 80? Olvídese. Aquí la que está sufriendo eres tú. Por estarse atormentando, y eso de desearle a la gente que le vaya mal, así me haya hecho lo que me haya hecho, que Dios lo bendiga y haga con él su santa voluntad. Pero eso de ponerse que hace desgraciado, esa gracia, que le vaya mal, que se revuelquen los infiernos, ¿eso qué es? Eso no tiene ni presentación. Eso es echarse uno mala energía encima, quemarse uno en la paila 80, de verdad. Eso, y la gente, lo que hablábamos de la gente envidiosa. La gente envidiosa, mala clase, que le desea a la otra gente que le vaya muy mal, lo que hace es condenarse ella misma, porque el desear, yo por ejemplo, si te llego, te deseo a ti o a ti que les vaya mal porque no lo hacen bien o lo hacen mal, si para mí está mal y para ustedes está bien, pues ¿qué? No sé, lo que, cualquier cosa, no por la radio, sino cualquier cosa que hagan.
1: Sí, claro, claro.
2: Entonces, el ponerse uno a desear ese desgraciado que le vaya bien mal, que esto, que no sé qué, o porque me fue infiel, porque si a mí me son infieles y yo me, mientras yo no lo vea, a mí me han llamado a decirme que mi marido anda con viejas en el coche, que mi marido hace muy rico, que mi marido, una cantidad de bestialidades.
3: Chuta.
2: Y yo le digo, pues si ya lo vivió, pues síguelo viviendo y ya, hasta luego, chao, y le cuelgo. Pero a mí yo no me voy a poner, yo conozco a mi marido y yo sé quién es mi marido. Y me han llamado a decirme en eso, ay, a su marido lo vi ayer con una mujer besándose en el coche, ya, ay, qué rico, envidia porque no era con usted, ¿o qué? Y así, eso uno no puede dejarse llevar que van y le cuentan y que le dicen y que me dijeron y que no sé qué.
3: Es que hay gente bien
2: cizañosa.
3: Nada,
2: hay gente que es de mala clase. Y si lo hizo, mientras usted no lo vea, pues cállese.
1: Sí, claro. Yo creo que eso hay muchas personas que tal vez no le gusta que estén bien, de repente inventan.
2: Eso se llama envidia, y la envidia envenena el hígado y se muere uno.
3: Claro.
2: Porque la envidia destruye, es como el óxido. El óxido es peor que el óxido. ¿Saben lo que es el óxido, no?
3: Sí, sí, sí, sí.
2: Peor que el óxido es la envidia. Pero uno no se puede matarse uno la vida esperando y renegando y no sé qué nada. Eso no.
3: Claro.
1: Yo creo que ese es un punto, bueno, me quedé con eso, como empezó a hablar de las personas que fallecen, eso me quedé con esa pregunta que en alguna ocasión hicieron, del tema de las almas. Y sí es verdad, el tema, por ejemplo, lo que comentaba Sammy, el soñar a personas que, a familiares. Soñar
2: que
1: de pronto que usted piensa que está dormida y los ve de pronto allí sentado en la
2: habitación. No piensa que está dormida, ellos vienen y muchos se hacen sentir, muchos hablan, muchos le hablan y se hacen sentir y saben que están allí. Uno los ve, por ejemplo, parejas que vienen, le encuentran, tu esposa se ha vuelto a casar o a comprometer o se ha ido a vivir con otra persona, vienen y les pegan, la violan a ella, cosas horribles. Pero eso solo lo... ¿qué puede hacer uno? ¿Desearle que le vaya más mal y que vaya para el infierno? El infierno es un estado, el cielo es un estado. Mucha gente piensa que arriba es el cielo, en la mitad de la vida, del mundo, de la atmósfera, es el limbo y abajo es el diablo. ¿Qué tal que sea diferente?
3: O que sea al revés.
2: Sí, por eso, diferente, claro, que sea al revés, que arriba está. El cielo es un estado. ¿Un estado qué es? Por ejemplo, que Dios quiso que... Aunque he tenido problemas duros con gente que me dicen, ¿y a ti quién te garantiza que hay Dios? Para mí, ahí sí, por esto no nos entremos a indisponernos, porque no me gustan esas preguntas. Para mí hay... Y yo creo en él y creo en Dios. Y sobre en Dios, el Señor de los Milagros de Buga, a mí me tiene como me tiene. yo siento que yo soy la reina del mundo. ¿Por qué? Porque lo que yo le pido a él, yo nunca le pido a un santo, ni a Dios, ni a nadie. Nunca les pido dinero, nunca les pido un yate, nunca les pido cambio de marido. Y me han dado 5 maridos. Pero los desgraciados, bueno, hasta ahora 4 me han salido desgraciados. Me aman y me adoran. Y se desgraciados, me aman y me adoran. Vea, vea, se lo digo. Me llevan unas serenatas de 10 mariachis y 2 cantantes. Unas serenatas que el barrio mismo me envidiaba, unas cosas divinas. Y el desgraciado, a los 3 o 4 días, se iba a llevarle una serenata a otra vieja.
1: Uy, uy, uy.
3: Uy, no,
2: a
3: no,
2: otra. No, no. Y así sucesivamente. Entonces, ¿eso qué es? Para sus tres, ya sabe, M, ya sabe. Sí, sí, sí. Y desgraciadamente, pues como, gracias a. Aquí no, en Colombia era eso. Gracias, a mí me han querido muchísimo el mundo. Yo tengo mucha gente que, si Dios quiere, cuando yo me muera, ya tengo oraciones hasta para século y século. Muchísima gente me ama, me quiere por ser como soy, de pronto de mala clase, de buena clase, les he llegado al corazón, no sé. Y me mandaban fotos. Pero más de mala clase, la persona que me los mandaba, ¿o no?
1: Claro, claro. Claro, es que claro. Ya, es lo que estamos hablando.
2: ¿Ah? Sí, más de mala clase. Entonces, hasta que un día le dije, bueno, es que a usted le interesa a mi marido, pues vaya, acuéstese con él y verá que le quita la fiebre, ¿ok? Porque siempre era detrás de él, parecía un detective pago detrás de él, del papá de Oscar. Y es que, y yo, ese desgraciado, uy, Dios mío, pero me adoró con los huesos, pero no podía pasar 3 días en la misma cama, 7 días en la misma cama el desgraciado, ¿no? Entonces, chao, bambino, lo saqué. Porque yo he sido la que me he ido, yo. Yo nunca he peleado por un tetero, por unos pañales, nunca. Yo, tan pronto, allá, aquí no, porque mi marido no me ha salido así, por aquí sí le mato. Lo mato y voy y lo pago.
1: Uy, uy, uy.
2: Porque lo amo.
1: Aténgase a la consecuencia.
2: Porque lo amo y lo adoro. Pero él a mí también. Bueno, y eso era así. Y me decía, mire que estuvo ayer, que no sé qué. Los amigos desgraciados. Y después venían a echarme en el cuento a mí. ¿Sí me entendió qué hacía?
1: Sí, sí, sí, sí.
2: El
1: sí,
2: amigo claro. Con el que fue allá a la serenata, el que lo acompañaba, el que le hacía, el que le deshacía, el que todo. Venía y me decía, ay, sí, ¿sabes, no? Que imagínese que este hizo esto y esto es viernes por la noche, me dijo que se iba a hacer un trabajo, se fue allá a la serenata no sé quién, grababan la serenata y todo. Y por ahí a los 8 días venía y me echaba el cuento. ¿Saben lo que es echarle el cuento, no?
1: O sea, ya
2: a enamorarme, sí, sí, sí. A decirme que yo era tan linda, tan bella, tan hermosa, tan no sé qué, que tú no te mereces eso, no sé qué. Le dije, no, no me merezco eso, ¿cierto? Entonces, ¿qué me merezco? No, te mereces un hombre como yo.
3: Ay,
2: un
3: no.
2: Hombre que no sé qué, va, se pasó, mierda. Y yo iba y le contaba. Fulano de tal me dijo así, me vino a decir eso. Y él en esa época era boxeador, porque él fue boxeador. Luchador, era lucha libre lo que él hacía, luchar.
3: Qué bestia.
2: Iba y les daba unas manos por sapos y por venir a, sí, a echarme en el cuento.
3: Claro,
2: digo,
3: claro.
2: Si no consiguieron eso nunca. Pero eso lo hacen. Y lo mismo las mujeres, hay mujeres que a mí me decían, yo sí le decía que, y me decían, no le digo que ese salió tan amable, tan puesto con sus serenatas, con sus. Mi casa, a veces cuando nos peleábamos, parecía un jardín, flores, frutas, no sé qué. Y una vecina se enamoró y resultaron enredados. Yo cuando vi tanta cosa, chaval, vino y me fui.
1: Esos casos, mire.
2: Muchos,
1: sí. De esos seguro hay. A ver, permítame, Sammy, vamos a ver qué dice.
7: Hay mucha gente que es mala y envidiosa, pero sin embargo, bueno, uno lo que hace es seguir el camino de uno y el resto, bueno, Dios se encargue. Y una pregunta, mi querida Sammy, hablando de lo que es la muerte. Puede ser, no sé. La pregunta sería, ¿realmente existe la reencarnación, mi querida Sammy?
2: Sí, claro.
7: Y si existe la reencarnación, ¿puede ser de que personas que todavía tienen deudas o dejaron quehaceres aquí en la tierra vuelven a reencarnar en otras personas para así, no sé, hacer o cumplir con lo que no han hecho? Mi pregunta, inocente.
2: Vale, inocentemente peca, inocentemente te condenas. Mira, eso es un caso, como dicen, un caso cerrado. Ese es algo, esa pregunta es de examen. Sí, cuando uno deja muchas cosas pendientes acá, bueno, mucha gente dice los curas, ¿no? Es lo que le meten a uno en la cabeza, que cuando uno se muere se vuelve a pagar las penas y penando y sufriendo y no sé qué. Pero yo te voy a hablar así, a los Amanda. Cuando uno se va sin haber terminado sus cosas, pero no deudas, no cosas así como que yo hice esto, pero que no lo cumplí, pero que no sé cuántas. Si se murió con ese remordimiento que no pudo hacer algo, eso sí póngale la firma que él vuelve. Vuelve y posiblemente a arreglar lo que dejó pendiente. Pero la reencarnación, claro que la reencarnación existe. Hubieron casos que yo conozco así, yo conocí en Colombia como 3 o 4 casos de una señora que murió y la rezamos y fuimos y la enterramos y la dejamos en el cementerio porque yo la conocí a ella. Claro. Y ella dejó 3 o 4 niños pequeños. Y el marido se apareció. Yo pensé que el marido iba a llevarse una de sus tantas viejas que conocía y que se iba a llevar una vieja de esas. Y yo le dije, cuidado con quién va a llevar a la casa, porque los niños, porque no sé qué. Los niños eran pequeños, entre 6, 7, 8, 9, 10 años. Y el tipo llegaba en la noche y la casa estaba perfecta, limpia, lavada la ropa, planchado, comida, la ropa de él en su puesto, la ropa a los niños, les ayudaba a hacer las tareas y todos los niños.
3: Qué bestia.
2: Y él llegaba y le... Nunca se imaginó eso, qué iba a pasar. Él llegaba y encontraba todo. ¿Y quién vino a arreglar? Vino su abuela, vino mi mamá, vino no sé quién. Ella, no, la que vino fue mi mami. Mi mami vino, nos cocinó, nos bañó, nos planchó, nos ayudó a hacer las tareas, dejó todo arreglado y te dejó esto acá. Encima de la ropa de él, le decía, nunca cambies, nunca, o nunca dejes esto botado. Bueno, le reclamaba cosas que no encontraba bien. Y el tipo se volvió loco, empezó a tomar y a beber y a beber y a beber. Y él decía que entre más bebía, más la veía. De eso han salido libros y poemas y todo eso. Que entre más bebía, más la veía. Y que él ahí fue donde aprendió a amarla. Y amarla cada día más y más y más y más.
3: Claro.
2: Entonces vinieron y me dijeron los hermanos de ella y de él, porque los niños estaban adelgazando porque ella traía su frío del cementerio. Y nos pusimos, y yo me puse a verla. Ahí estuvo también José Gregorio, estuvo el Negro Felipe. Así de eminencias, habían como unos 5. Y nos pusimos a hacerle la cacería. Y yo la invocaba. Porque ella era paciente mía, fue paciente mía muchos años. Y yo la invocaba y yo le hice, no le hice, sino le decía, déjelo ya, déjalo ya. Pero es que no puedo porque lo venero, lo adoro, lo amo. Y si me he de morir, me condenaré, pero yo lo amo. Y le digo, ¿y tú, por el amor que tienes, tú le aceptas todo lo que él hace? Sammy, allá no me llamaba Sammy, María, me llamaba Mariela, la del 7. Sí, Mariela, yo lo amo. Y lo que tenga que aguantar por él lo voy a aguantar. Porque yo sé que él está sufriendo porque no puede tener una vida normal. Y nosotros nos fuimos a verlo y sí, él estaba sufriendo. Él mismo con sus remordimientos y sus cosas se condenó. Lo condenaron. Claro. Y nosotros hicimos de todo, de todo, de todo. Y nos pusimos una noche y lo agarramos, el espíritu de él, entre todos. Por eso es que un espíritu, cuando uno se muere, no pueden estar llamando eso, madrecita, por favor, no te vayas, venga que la necesito, o mi amor, perdóname si yo te hice algo, no te vayas, ven, vuelve porque te necesito y cosas así. No lo pueden hacer porque los espíritus entienden y oyen y vuelven. Entonces, eso fue una cosa terrible, terrible lo de este señor. Y él terminó loquito y de una borrachera, como que quedó por ahí, o lo atropelló un coche, no sé qué, y se fueron. Y el final de eso fue irse a unir allá los dos. Se volvieron a unir allá en la otra vida. Pero él sufría y los niños la veían y hablaban de eso y le decían eso, que por qué, que no, que su mamá los dejaba arreglado, hasta el pelo les cortaba. Les dejaba bien.
3: Es algo bonito, pero en lo no, personal bonito, no. Algo de miedo.
2: Sí, no, miedo. Bonito no. De eso es algo terrible, terrible, claro, terrible.
3: No dejar descansar.
2: Y es que ella le decía a los hijos, cuando muchas veces sin comer, y el papá se emborrachaba, se gastaba la plata, bueno, el dinero, allá se dice plata. Y llegó el día en que ella se fue y vea todo lo que pasó.
1: Es que hay muchas, yo creo que lo que acaba de comentar.
2: Y hay muchas historias así.
1: Sí, sí. Bueno, con respecto al tema, yo también sí he escuchado a muchas personas, por ejemplo, lo que dice es invocar, ¿no? Al espíritu, llamarlo al espíritu. Y en muchas ocasiones sí he visto a personas que dicen, ay, papá, o ay, hermano, donde quiera que estés, quisiera que estés aquí, a mi lado, ayúdame con esto, para que tú siempre me has sabido escuchar, o cosas que han sabido convivir o vivir en ese.
2: Lo vivieron. Y se ponen a llamarlos, eso no se puede hacer, uno lo único que va a hacer es que descanse en paz. Imagínese Juan, mi niño, cuando murió, pues no era tan niño, ya tenía sus hijas grandes, ya estaba casado y todo, porque fue en la pandemia hace 6 años. Yo casi me enloco porque yo estaba acá y él fue mi primer hijo. No, y así fuera el quinto o el sexto o el décimo, claro. Es igual, es mi hijo. Y yo le pedí tanto, tanto, tanto a Dios que por favor me ayudara a descansar. Porque yo a él lo sentía, lo veía, lo esto, porque yo fui la adoración de él, fui yo. Claro. Él se casó, amaba a su mujer, a sus hijas y todo, pero la adoración de Juan fui yo. Y él la mía. Y le pedí tanto a Dios que lo dejara descansar en paz, que se fuera, que no quería verlo, que se fuera. Y lloré y todo, pero gracias a Dios mi hijo está descansando en paz. Y si no, donde yo me hubiera puesto a llorarle, a rogarle, a suplicarle y a decir lo que hace todo el mundo, que eso es un error. Uno lo que tiene que pedirle a Dios es que lo ponga a descansar en paz, que se vaya, que viva su vida, que allá van a vivir otro mundo. Pero claro. No van a tener hijos, eso es otra cosa, ¿ya? Claro. Van a estar en otro lado, van a ver bien o mal, pero se van a sentir realizados. Entonces lo único que tiene que pedirle uno cuando se muere a alguien es, bueno, Dios, si yo, o por lo menos es mi forma de hablar, porque yo hablo con Dios como hablar contigo, yo le pido a Él que lo ponga a descansar en paz, yo le puse que ponga a descansar a Juan en paz, que es mi hijo, que lo amo, que Dios esté con él, que yo no sé qué, pero nunca le dije a mi hijo que

0: se los llevan.
1: Ahí.
0: Hay familias que muchas familias que hacen eso y resulta que al mes, a los dos meses, a los tres meses de haber muerto, pasa un carro y se lleva otro y luego el otro y luego así. Hay familias que pasa eso.
2: Pero la muerte, o sea, llegan a tener la muerte que no es una muerte natural, digamos,
0: ya
2: natural.
0: Es que hay que dejarlos. A los muertos hay que dejarlos en paz. Tampoco ponerles deberes, que no me deje ir a mi marido, que lo ponga a sufrir, que yo no. Hay gente también que hace eso. Que no, claro. Por ejemplo, yo tengo mucho de qué hablar. Yo tengo muchísimo. Yo me puedo estar 24, 88 horas hablando y hablando y hablando de los casos que yo he tenido.
2: Sí,
0: y he peleado con la gente y les he hecho ver de que uno no puede estarle deseando a otra persona el mal, por más que le haya hecho lo que le haya hecho.
1: Claro.
0: No puede estarle deseando el mal a otro, porque peligrosamente que le cae primero a uno que a la otra persona.
2: Es así. Mire, y hablando del tema de hacer el daño, mire, por ejemplo, permítame, tengo un mensaje acá, dice: hola, buenos días, Sammy, Piolín, Charlie, Nachito, excelente el programa. Les comento, yo a nadie deseo el mal, a nadie envidio, aunque a mí alguna gente me tiene envidia sin darles motivo. Yo combato la envidia cuando me ducho, utilizo gel reparador y con eso pues me resbala todo lo negativo. Un fuerte abrazo, mis dinámicos. Mira, ahí está Sammy.
0: Ah, ya nos pusieron los dinámicos.
1: Ya nos ponen nombre.
0: Eso es así. Pero nadie puede juzgar, por ejemplo, que te voy a contar otra historia. Oiga, ¿por qué no dio por hablar de eso? Y si vamos a hacer sueños, pero es que siempre es lo mismo. Otra cosa que hay, por ejemplo, que desgraciadamente pasa, porque el diablo es puerco. Una familia que se enamoraron entre hermanos.
1: Qué bestia.
0: No se conocían, cuando se conocieron ya eran grandes.
1: Ah.
0: Y se enamoraron. Y empezaron cuando ahí mismo les dijeron: ustedes son hermanos, no sé qué. Bueno, ellos siguieron su vida porque ya estaban y tuvieron tres hijos y una cantidad de cosas. Y les empezaron a desear todo el mundo, a decirles que eran unos corrompidos. ¿Sabes lo que es la palabra corrompido?
1: Sí, sí, sí, sí.
0: Corrompido es lo más malo que hay sobre la faz de la tierra. Que eran unos corrompidos, que eran malos, que no sé qué, que tenía que caerles la ruina, que tenía que esto, porque si ellos no hubieran sabido, pero ya lo sabían, que no tenían por qué hacerlo. Bueno, una cantidad de cosas.
1: Claro.
0: Salvajes. Pero ellos no tenían la culpa. Y ni los estoy disculpando, ni los estoy culpando. Pero ellos, cuando supieron, ya era tarde, creo que ya tenían un hijo. Ya era tarde y todos decían que los hijos le iban a salir como monstruos, que iban a tener esto, que iban a tener no sé qué, y nada tuvieron. Pero de todas maneras, esto no lo digo motivando de que eso pueda pasar ahora, pero sí es grave eso también, de unirse entre los mismos hijos. ¿Cuántos padres han violado a sus hijas y las han dejado embarazadas?
1: Nada.
0: Una cantidad. Es que esto se ve. Por eso es que me dice, y José Gregorio me dice, que haga conferencias y que hable de todas estas cosas, porque el mundo está malo, el mundo está corrompido, dice. Pero hay que salir, y que él está conmigo y que él me ayude a hacer los programas y que me ponga a hablar, a sacar lo que es lo positivo, lo negativo de la vida, porque todo tiene un positivo y un negativo, como pasa con la luz.
2: Claro,
0: un
2: claro,
0: positivo claro, y un siempre, negativo.
2: Claro.
0: Uh-huh. ¿Ya?
2: Sí, bueno, importante es aclararle, por favor, a nuestros oyentes, cuando nos envíen sus sueños, que tienen que dejarnos el signo para que Sammy pueda interpretar mejor el sueño. No sé si podemos, le doy a conocer, Sammy, tenemos un sueño, pero
0: sí, no nos ha
2: dejado el signo. Bueno,
0: no ha dejado el signo, si no ha dejado el signo, no.
2: No, no ha dejado el signo, por eso pero es lo no. que le comentaba. Pero bueno, de todas maneras, si nos está escuchando nuestro oyente, nos facilita el signo, le podemos dar a conocer a Sammy el sueño. Bueno, nos está escribiendo, a ver si puede ser. Por acá en TikTok, Luna, buenos días, Sammy. Un lindo día, dice por acá. Bueno, a ver, que dice: buenos días, mi querida Sammy. Y a todos los chicos, un sueño que tuve. Dice: estaba soñando que estaba limpiando un váter y en el váter estaba lleno de popó color negro y salían cucarachas. Y yo me moría del asco y no podía mandar eso. Seguía llenándose. Y yo tenía una angustia terrible. No sé qué puede ser, dice: soy del signo Géminis del 83.
0: Bueno, tú eres una Géminis y aunque tú no quieras ser de mala clase, a veces aparenta y parece ser que eres de mala clase, pero porque tu genio no te deja proceder. Te tienen envidia o te están haciendo un trabajo. Eso se llama magia negra y se llama que vas a tener problemas de salud bastante delicados. Si ahora no los tienen y los ha tenido, pues

0: Dele gracias a Dios. Pero no te dejes arrastrar por esa rabia que te da porque te hacen cualquier cosa. Por ejemplo, no sé si tendrás marido o no, pero pongamos un ejemplo. No es que sea una realidad, sino un ejemplo. Por ejemplo, tú sabes de que tu marido te fue infiel. No empiece a decir, este desgraciado, este tal, este no sé qué, ese hijo de su madre, este no sé cuántas, que se muera, que lo mate un coche, que no sé qué. Porque tú tienes una capacidad tan grande, una energía y una fuerza tan grande que lo que tú desees va a salir. Y después los remordimientos no te dejan porque todos los días vas a recordar eso. ¿Vale? Entonces, esto que tienes ahí es un trabajo y sería bueno mirarlo a ver qué es, por qué es, quién te lo puso o quién te lo mandó o qué hicieron. O te dieron un bebedizo para acabar contigo.
1: Uy, uy, uy, muy bien. Bueno. Le vamos a facilitar por acá los datos para que pueda concertar una cita con Sammy. Bueno, le enviamos los datos. Permítame por acá, Sammy, tengo otro mensaje. Buenos días, familia de Coasile, les saluda Yolanda. Le voy a contar, dice, mi experiencia con mi difunta madre. En el sueño se me presentó como si estaba viva. Yo le dije en el sueño, mamita, usted está muerta. Y me dijo, no, hija, yo no estoy muerta, es tu padre. Y me dijo, dame tu mano. Y en eso, justo mi hermana, antes de que me le dé la mano, mi madre me dio a mi hermana y una amiga dijo que ya le deje descansar en paz a mi madre porque quiere llevarle junto a mi difunta madre. Desde ahí...
0: Eso es un conflicto de familia.
1: Sí, desde ahí dice, ya me tranquilicé y le pedí a Dios de resignación y deseo ya dejé de llorar por la muerte de mi difunta madre.
0: Que la dejara en paz, sí. Sí, eso pasa, eso pasa. Y entre hermanas hay veces que muchas. Uno le dice, por ejemplo, en las cartas le sale, un día esto tengo ganas de leer las cartas en general al país. Lo he hecho muchas veces. Entonces le sale de que tú tienes una hermana así. Sí, pero la odio. Le digo, ¿por qué la odias? ¿Qué te hizo? No, porque ella era el ojito derecho de mi mamá y mi mamá le dejó esto y mi mamá le dejó aquello y no sé qué. Y mi mamá ojalá esté sufriendo porque no se acordó que nosotros también éramos sus hijos. Esas son palabras que yo las miré y le miraba a los ojos a ella y le decía, ¿tú quieres de verdad que tu mamá esté sufriendo? Ella ya se murió, ella ya se debe a otro mundo, ya con desearle cosas malas. No, pero ella nunca nos quiso a nosotros, sino a su primer hija, que me acuerdo mucho que era una hija, a su primer hija que tuvo y que yo no sé qué. Y le dije, ¿sabes qué? Tranquilízate, olvídalo y perdona a tu mamá porque tu mamá sufrió muchísimo en la vida. Ella fue muy sufrida en la vida y ella no tienes por qué desearle que le vaya mal. Sí, porque ella nunca tuvo un abrazo, un beso para mí, no tuvo nada. Le dije, ¿y tú lo estuviste para ella? No, porque le iba a consentir lo que ella sí, que solo quería estar con su hija. Y todo lo que su hija hacía, si fuera malo, ella lo veía precioso y lo veía bien. Y a nosotras nunca nos vio eso. Y ella le inculcó eso a sus hermanas, porque eran 3 o 4 hermanas. Hermanas, mujeres todas. Y la señora no se podía ir, porque ella pensaba que entre ellas se iban a matar, se iban a acabar. Y estaban ahí. Tocó hacer una ceremonia y hacerla venir y hacer hablar a la señora y pedirles perdón. Porque ella nunca tuvo amor y ella les dijo. Eso fue una cosa que, y fue, estuvo un cura y una monja, porque no crea que yo no era tan valiente todavía. Yo tenía en esa época como unos 15, 16 años.
2: Cristia.
0: Y yo tenía que hacerlo porque era yo la que tenía que hacerlo porque yo era la que sabía.
2: Claro.
0: Y el espíritu me dijo, tienes que hacerlo tú, yo te voy a acompañar y vamos a estar ahí. Y los hice ir a una reunión. Y cuando oyeron la voz de la mamá, quedaron petrificados y la señora les pidió perdón, les dijo que el error que ella había cometido era darle a su hija lo que ella no había tenido, porque hay padres que no saben ser papá y claro, madres que no saben ser mamá, los crían como si lo hubieran tenido por venganza el hijo o la hija y la llegan a odiar, esta desgraciada que no sirve para nada, esta hija de no sé qué, que no sirve para nada, usted no sé qué, debería de morirse y todo eso, lo hacen. Claro. Entonces, eso trae mucho resentimiento y muchas cosas.
1: Wow, impresionante. Por acá nos comentan buenos días. Bueno, yo creo que eso es tarot. Soy del signo Sagitario, quiero saber sobre el amor. Creo que eso es tarot, ¿verdad?
2: Eso es tarot.
0: Eso es tarot. Sí, pero sí. Sobre el amor, eso es tarot, mamita. Tienes que pedir cita e ir a la oficina para leerte el tarot.
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2: Bueno, se entiende.
1: Ya, lo tenemos en TikTok. Lo vemos en TikTok, nos están escribiendo. Por acá dice, mi sueño, Sammy, soñaba que a mi esposo... A ver, permítame, se me fue el sueño. Aquí. Dice... Soñado que a mi esposo tiene, me imagino que es el miembro del esposo, lo tiene podrido, dice. El médico le dice que tiene cáncer. Yo me desperté llorando, soy del signo Aries.
2: Chuta.
0: Peligrosa porque tú ya tienes sangre. Yo digo sangre de bruja, pero no es que sea una bruja, sino que tiene sangre de energía y te vas a enterar de muchas cosas. Pues si el señor está bien y esto, pues pedirle, no está de más, pero no le va a ir a decir al médico, doctor, fue que yo soñé que mi madre de tal cosa, no. Pero si la relación funciona bien y esto, pues vivirlo. Y el día que llegue a sentir que la ketlin para arriba, para abajo no sirve, ni sube ni baja, ahí quietico, es mejor ir al médico.
2: Claro.
0: O me avisa y yo hago que José Gregorio los vea, San José Gregorio los vea.
1: De acuerdo, Sammy. Por acá dice, yo sueño con vírgenes, iglesias y una noche sentí un ángel. Dice, escuché sus pasos, hizo sonar una bolsa y sentí paz. Bueno, no nos pone el signo. Es que es importante, siempre los estamos comentando para que pueda Sammy interpretar su sueño, que nos dejen el signo, por favor.
2: Exactamente.
1: A ver, por acá dice Sammy, no nos deja el sí. Aquí está, sí está. Sammy, buenos días, Dios le bendiga. Mi sueño es que las paredes salen muchísimas arañas, dice. Muchas arañas. Soy del signo Escorpio.
0: Mi hija es Escorpio y es una excelente persona, pero tiene un hijo de madre genio. Eso es lo que pasa con las Escorpio. Y voy a decirte una cosa. Se suponía cuando hicimos los estudios de esto, porque yo tengo un genio que, pero no quiero destruir a nadie.
2: Claro.
0: Pero mi genio es, porque yo quiero que las cosas sean perfectas, y perfecto no hay nada en la vida.
2: Exacto.
0: Nada. Entonces tiene que esto. Pero un escorpión mata y come frita y come del muerto. Pero mientras a esa persona no le engañen, no le fallen, no le hagan cosas malas, no esto, el escorpión es una maravillosa persona.
2: Claro.
0: Y eso de las arañas tienen un significado que es mucha rabia que tú tienes metida en tu corazón, mucho fastidio, mucha envidia, te han hecho mucho daño y por eso estás así. Estás enfadada con la vida, con el mundo, con todo el mundo está enfadada y por eso es ese comportamiento. Pero las arañas traen buena energía también. Entonces, esperemos que sea para bien el sueño, más bien.
1: Gracias, Sammy. Por acá vamos. Lo que le comentaba con el tema de lo que sueña con vírgenes, iglesias, lo que sintió que un ángel dio pasos, hizo sonar una bolsa. También dice que sintió paz, la virgen suspendida en el aire, sonriéndole, y le pregunté si me va a conceder mi novio, dice, y novio, sus cabezas, así es del signo Virgo, el sueño.
0: Bueno, ella no nos dice cuántos años tiene.
1: No nos pone la edad.
0: Vale. Lo que pasa es que a ti te ha faltado en la vida muchas cosas que no has podido sacar a la luz. Te ha faltado vivir muchas cosas que no lo has podido hacer. Y puede que tengas, pero sería bueno que fuera, yo nunca mando a ir a una persona de mi oficina si no lo necesita, que vaya para verte, a ver en qué estás fallando, en qué se ha fallado y qué es lo que no te deja la realidad de la vida, ¿vale?
1: 49 años dice que tiene.
0: Que nos conteste cómo le ha ido en el amor.
1: Bueno, nos está escuchando nos está escribiendo a través de TikTok. Si nos puede responder, por favor, cómo le ha ido en el amor. Mientras tanto, permítame, Sammy, por acá. Buenos días, me llamo Cristina, soy del signo Piscis. Llevo soñando muchas noches que en mi casa hay fantasmas. Tengo mucho miedo en el sueño. Incluso cuando me despierto, sigo teniendo miedo. Y muchas veces cuando me vuelvo a dormir, continúa el sueño.
0: Sí, ella siente, el Piscis tiene muchísimas cosas. Decimos que Aries, Leo y Sagitario somos los duros, pero Piscis tiene una capacidad posiblemente más grande que la que tenemos los de fuego. Y Piscis es de agua. Y ella tiene la capacidad inclusive de poder ver y sentir y salvarse de muchas cosas. Entonces, eso sí sería bueno que yo te viera y te digo qué tienes que hacer. Pero eso quiere decir que tú tienes mucha capacidad para, pero al ver todo lo que ve y sientes, hay alguien que está detrás tuyo, o un familiar muerto, o una persona que te amó y te adoró y está muerta y está detrás tuyo y interfiere en todas tus cosas y no quieres que salgas adelante.
1: Gracias, Sammy. Bueno, con respecto al anterior sueño, Sammy, la señora de 49 años dice que en el amor le ha ido mal.
0: Exacto. Entonces, pide una cita y vas y miramos, porque tú tienes derecho a ser feliz en el amor.
2: Claro. 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
0: Bien. Y mándele
1: Sí. Ya hemos puesto en TikTok, hemos puesto también el contacto. Permítame, vamos a escuchar un audio, Sammy.
3: Hola, Sammy, ¿qué tal? Buenos días, ¿cómo han pasado? Espero que se haya pasado muy bien el Día de las Madres. Soy Capricornio, tengo una duda con un sueño. Tuve una cosa que me tiró de la espalda, me tiró muy alto. Luego alcé la cabeza a ver y no había nadie. Mientras mi hija gritaba, porque estaba perdida, estaba caída, y de repente, cuando alcancé a despertar, le vi a una persona que ya había fallecido. No es mi amigo, lo conocía, pero me dejó un cosito ahí en el corazón, en el pecho más que nada.
0: Pero, ¿cómo que te dejó? Es un audio, ¿no?
1: Sí, mensaje de audio.
0: Pero ¿cómo que te dejó? ¿Alguna vez tuvieron algo? ¿Alguna vez hablaron de amor? ¿Alguna vez hicieron el amor? ¿Alguna vez alguna cosa de esas? Porque posiblemente él también allá donde está sufriendo. Entonces sería bueno invocarlo, ve a la oficina, yo hablo con él, me deja los datos completos, yo hablo con él a ver qué es lo que quiere o qué es lo que le pasa, ¿vale?
1: Sammy, permítame, vamos con otro sueño, por favor. Buenos días a la mesa de trabajo en Radio Coasir y Sammy, un sueño. Soñé a mi ex nuera que la veía en bragas de verano color lila claro. Yo me asusto al verla así y empiezo a escribir, dice, en sus bragas con rotulador azul. Yo en el sueño pienso que así no la veía nada. Intento leer lo que escribo yo mismo y me desperté. Mi signo es Aries y ella es Virgo. Muchas gracias, Sammy. Excelente día para todos.
0: ¿Pero ella está muerta o está viva?
1: A ver si por acá no se responde, por favor, Sandra. Nos responde al sueño por acá. Con el audio que nos envió hace un momento, dice, no, absolutamente, permítame, absolutamente nada, solo era del pueblo, dice.
0: Pero dice que es mi nuera, ¿no?
1: No, el audio que escuchamos.
2: El audio.
1: La nuera dice que está viva, la nuera. Ajá.
0: Bueno, sería ir y ver las 78 cartas del tarot a nombre de ella, a ver qué es lo que está pasando, a ver si es cuestión de ella, es cuestión de ustedes, o a ver qué es lo que pasa.
2: Claro.
1: A ver.
0: Entre las suegras y la nuera, las suegras toda la vida han querido más a los yernos que a las nueras. Sí, sí hay una que otra que quiere a la nuera, pero...
1: A ver, Sammy, por acá
2: dice... Es raro sí. Que eso pase.
1: A ver, por acá dice, buenos días, Sammy, soy del signo Capricornio. Soñé con mi pareja que estaba con otra mujer. Lloré mucho, levantando mucho, dice, lloré. ¿Qué puede ser? Dice, mi pareja es del signo Cáncer, tenemos muchos problemas.
0: Ahí hay dos cosas, o tú eres muy intensa, muy tóxica... O en la vida, a él está llegando otra persona, o anteriormente tuvo algo otra persona que lo trabaja para no dejarlos en paz.
1: Bueno, pues eso es lo que nos escriben acá a través del TikTok. Dice, buenos días, Sammy. Mi madre está en Ecuador. Sueño que estoy junto a ella. Soy del signo Cáncer.
0: ¿Pero está viva la mamá o muerta?
2: Está en Ecuador.
0: Es ansiedad que tienes, ansiedad. O no sé cómo te habrás portado, cómo habrá sido el comportamiento de ustedes dos. Pero eso es ansiedad, es falta que te hace. Entonces tienes que controlarte Y si te ves que te hace mucha falta, pues llámala por lo menos 2 veces, 3 veces a la semana, háblale bien. Y luego, si sigue así, vienes a la oficina y hablamos.
1: De acuerdo, le facilitamos el contacto para que usted pueda agendar su cita con Samantha Tarotista Colombiana. Ya está. Bueno, me porté bien con ella, nos pone por acá. También saludos para nuestra fiel oyente, para Pilar Mora. Excelente semana para todos. Vamos allí, vamos con actitud. Bueno, hasta el momento, Sammy, esos son los sueños, los mensajes que nos dicen por acá.
2: Claro.
1: A ver si.
0: Bueno, yo creo que hay entrevista. Dos. Entonces, nos vamos. No hicimos muchos sueños, pero sí. Bueno, hablamos cosas que son una realidad. Así no es. Estén invocando a sus muertos, no estén llamando. Yo, por ejemplo, les pido cuando van a hacer, lo voy a decir yo porque si no van a decir, entonces a mí si ve que es así, ¿por qué lo hace? Yo nunca invoco a los muertos porque primero me doy cuenta cómo están, pero yo pido cuando les pregunto la consulta y los dejo en estudio, pregunto el nombre de un familiar muerto que no tenga más de 10 años de muerto, porque después de 10 años ya tienen que haber cogido su rumbo, ya tienen que haber reencarnado, o ahí sabemos si está sufriendo o no está sufriendo. Si está sufriendo, yo lo llamo para verlo cómo está, para que me ayude a ubicarte o a ubicar a la persona que te está haciendo daño, pero no le hago daño ni nada de eso. Nunca utilicen a sus muertos para mandarle a hacer un trabajo a nadie ni nada de eso, sino para limpieza. Yo, bueno, igual yo no hago trabajos de brujería ni nada de eso, sino solo de limpieza. Entonces, eso lo hago porque le estoy hablando de esto y allá cuando llegan le digo, dime el nombre de un familiar muerto que no tenga más de 10 años de muerto. Y ahora lo aclaro, nunca me han preguntado por qué que no tenga más de 10 años de muerto. Lo aclaro, porque a los muertos hay que dejarlos donde están, hayas portado bien o hayas portado mal, según lo que tú creas que es mal o que es bien.
1: Claro.
0: El hecho de que hayas sido alguna vez infiel en la vida no quiere decir que es malo, alguna o 10 o 50 veces, no quiere decir que por eso sea malo o mala. Claro. Pero hay, sí hay casos de casos.
1: Vale, bueno, Sammy por acá, yo creo que eso es bueno. Hola, dice Sammy, buenos días, soy del signo Virgo, soñé con el número 15 en lotería.
0: Juégatelo, a ver cómo te va, que terminen 15 o empiecen 15. Porque acuérdate que los sueños, siempre lo digo yo, los sueños son la iniciación de una nueva vida, los sueños le están anunciando todo lo que hay, si es bueno, si es malo, porque las cosas son buenas hasta donde uno crea que son buenas y son malas, hasta que uno crea si son malas.
1: Así es, bueno, por acá nos están preguntando, quieren saber cómo les va con la pareja, me imagino, eso es
0: tarot. De tarot y es de oficina.
1: Ya le envié los datos para que pueda contactar, así que nada, Sammy, esto es todo por el momento, hasta aquí hemos llegado con los sueños, y bueno,
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1: Ya está. Eso sí. Pasada la prueba. Pasada la prueba.
2: Ya pasé.
0: Ahorita que me acuerdo de decirles una cosa. Mucha felicidad, muchos éxitos y espero que todas las mujeres y los padres que son madres, porque hay padres que son madres y madres que son más padres que padres. Que la hayan pasado delicioso, que las haya llamado la gente que de verdad los quiere, que los hayan saludado, que los hayan felicitado. Yo a toda la familia Cuachiri ayer le mandé 1 millón de abrazos, 1 millón de besos y 1 millón de felicidades. Entonces que la pasen muy bien. Nos estamos hablando mañana, sí. Si Dios quiere, ¿no?
1: Sí. Mañana estamos de vuelta con Sammy, es en el mismo horario. Por la misma
0: por el mismo canal y a la misma hora. Besitos, chao.
1: Muchas gracias.
2: Muchísimas gracias, Sammy.
0: Chao.
1: Cerramos por acá, mis amigos. Muchas gracias. Esto es todo por hoy. Marcamos ya las 11 de la mañana, 26 minutos. 11:26. Nos vamos al corte comercial. Vuelvo ya mismo.
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0: vamos a bailar. Es lunes, inicio de semana. Señoras y señores, estamos para acá de vuelta. Así estamos ya marcando las 11:40 minutos. Marcamos las 11 de la mañana más 40 minutos. Momento para continuar, momento para darle la bienvenida. Estamos con ya Sandrita directamente desde Farmagol Premium. Hoy vamos a hablar lo que afecta en no descansar, lo que afectan. Muchos dicen que el mal descanso afecta mucho a la espalda. Y para ello, pues vamos a ponernos ya en contexto directo. Le damos la bienvenida. Está con nosotros Sandrita en esta mañana. Sandrita, ¿cómo estamos? Buenos días, bienvenida.
1: Hola, buen día, feliz semana para todos. Estamos iniciando esta semana y no podíamos dejar de invitarles a que tomen medidas para que esta semana sea una semana importante en vuestras vidas. 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
0: 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Lo que dice la gente, de pronto el mal descanso afecta mucho a la espalda, el estrés y la energía del día a día es por tener de pronto ya el colchón, digamos, en mal estado directamente. 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
1: 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Y la verdad, Piolín, es que la vida cambió tanto en los últimos 50 años, tantísimo, que la gente hoy duerme menos, porque se va para la cama con los móviles, con las televisiones.
0: Sí.
1: Oye, y cada día se duerme menos.
0: Sí, sí. Hoy la tecnología está avanzando. Ya, ahora ya sacan esos aparatitos que le ponen a la cama, ya tienen el móvil también puesto ahí. Y claro, ya no descansas. Yo creo que todo va cambiando. Y como siempre lo comentamos nosotros, decimos que es el momento para descansar bien. ¿Y por qué no hacerlo? 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
0: Así es, Sandrita, justamente yo creo que en ocasiones hemos tenido la oportunidad, ¿no?, de contar esta experiencia, y sí, de mi parte y siempre les voy a recomendar porque se nota ese descanso, se nota todo cómo va cambiando, incluso la postura al momento de dormir. Es muy, muy, muy, muy recomendable y de mi parte siempre les voy a insistir con esto que puedan ya adquirir su colchón.
1: 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Es que nosotros nos acostumbramos y hace tantos años que ya dormimos en Farmagol que ya no nos recordamos cómo era dormir en otro colchón. 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
0: 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Sí.
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0: 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Bueno, siempre estamos al pie de, como yo lo suelo decir, al pie del cañón, siempre impulsando y motivando a la gente para que ellos noten y sientan ya ese descanso que necesitamos nuestros cuerpos. Y además hay personas que trabajan de domingo a domingo, de pronto hay un día que libran, pero ese esfuerzo que se hace día a día, de pronto en las madrugadas, 4 o 5 de la mañana, luego vuelves tarde, todo eso llega a los llegas a notar, pasa factura, como se suele decir. 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
2: Porque sufría mucho de la espalda, he sufrido mucho de la espalda, de las cervicales, y la verdad que desde que lo compré me ha ido muy bien, me ha dejado de molestar tanto la espalda, mejor dicho, ya no me duele casi. 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
0: Gracias, Sandrita. Buen día. Una excelente semana. Hasta la próxima. Cerramos por acá la comunicación. Gracias. Esta es la información con Farmagol Premium a esta hora de la mañana. Marcamos ya 11:49 minutos. Nosotros continuamos con más del Reventón de la Mañana.
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1: Qué bonito se vive, se siente. Señoras y señores, a esa hora de la mañana. Así lo estamos por acá pasando, disfrutando en este lunes. Inicio de semana, mi querido Nachito, ¿cómo se encuentra usted con ese ánimo?
2: Muy bien, con el ánimo a tope, al 100.
1: Así es, ya le veo que está así. Ya sí. Por acá, Charlie Flow. ¿Cómo se siente hoy lunes, compadre? Cuente.
3: Yo estoy bien sentado aquí.
1: ¿Cómo se siente?
2: ¿Cómo se siente? Bien sentado.
1: No pregunté cómo se sienta. ¿Cómo se siente?
3: Oiga, señores, feliz y contento.
1: A ver, ¿por qué? Cuente. Y esa alegría que usted trae día, ¿por qué? A ver.
3: Pregúntame por qué.
1: Le estoy haciendo la pregunta. ¿Qué hizo?
3: Ver, ¿cómo es? Al mejor club que ganó.
1: Ya. Ya estaba tardando de la FAO.
2: Aprovechando que no está Sammy, ahí sí dice eso, ¿no?
1: No se atrevió a decir en la mañana nada porque ya vio cómo se puso la jefa.
2: Claro.
1: Dije, claro. No va a ser el momento de meter yo la pata ahí. No. Hoy sí me voy a llevar un sapo. Como diga eso, me llevo un sapo, dijo. Bueno, para acá, mis amigos, momento para interactuar, momento para preguntarle a los oyentes qué tal el fin de semana.
3: Oye, ¿sí vio el primer gol?
1: Hay caras y, Dios mío, qué caras hay hoy lunes, ¿no?
3: ¿Usted vio el primer gol que metió Barcelona?
2: No, es que yo no sigo fútbol.
3: No.
2: Nada.
3: ¿Y qué sigue entonces?
1: A la novia.
2: A la novia.
3: Oiga, señores, ¿qué tal le pareció el fútbol de ayer? Oiga, ¿qué golazo el primer gol?
1: Opinen.
3: Oiga,
2: el
3: primer gol fue golazo. ¿Para
1: sí,
3: qué?
1: Sí.
3: Ni lo vio siquiera. ¿Y eso que mide 2 metros el arquero?
2: Chuta.
3: No, chuta no, era gol.
1: No, pero sí, tremendo gol. Pero bueno, creo que abrimos debate, Charlie, a ver qué opina la gente.
2: ¿Qué opina la gente?
1: Hoy no nos vamos a meter con nadie, simplemente es recibir la opinión de nuestros oyentes, a ver qué le pareció el encuentro deportivo, qué es lo que hicieron.
3: ¿Qué me perdí? Que estaba viendo aquí un mensaje. ¿Qué me perdí?
2: Nada.
3: Estos dos.
1: A ver qué pasó, Nachito, cuenta. ¿Qué vio?
2: Un mensaje.
1: Mensaje. Algo trae entre manos Nachito y lunes. Algo trae entre manos.
2: Sí.
1: Bueno, ahí está.
2: Es eso.
3: ¿Quién es? Señores, estamos en vivo. Son 12:13. 12:13. 14. ¿Cómo sería ya? Solo 12:13.
1: A ver qué dice Roland. Entró Roland ya por acá. A ver qué nos comenta. ¿Qué dice, compadre? Cuente.
3: Por favor. Vamos con los comentarios suaves, por favor, que estamos en horario infantil. Ya sí. Nos dijo la jefa, ya nos dijo, ¿ustedes tres se comporta o los comporta?
2: O nos pone un sapo a los tres.
3: No, le digo, jefa, no, esto es puro show, jefe, esto es puro show.
2: Es el show.
4: ¿Cómo estamos, señor Charlie? Buenos días, ¿cómo estamos? Señor Nachito, señor Piolín, bueno. Mi comentario es el siguiente.
2: ¿Y yo qué?
4: Mientras estén los que sabemos, que los que tienen el ego hasta ribota, totota, y todavía no han ganado nada, el Madrid no va a progresar. Aprendan al Paris Saint Germain, humildemente, todos son iguales, nadie porque tiene balón de oro, es considerado el mejor de todos, no, nada. Ahí todos son iguales, todos comen del mismo plato y todos son medidos por la misma vara. Así tiene que ser.
3: Así fue.
1: Ahí está la opinión. Gracias, Roland.
2: Muchísimas gracias.
1: Gracias por venirse a este debate. Abrimos.
3: Claro, como nuestro amigo es del Real Zaragoza, pues, ¿cómo lo goza?
1: ¿Cómo lo goza? ¿Cómo lo goza en Zaragoza? Así es. Oye, eso de que están medidos con la misma vara, no creo. O sea,
3: Claro que habrá varas pequeñas.
1: Esa parece decía Dios. No creo que sean todos mis hijos con la misma vara.
3: Oye, por acá vamos a ver qué nos dice Pilar Puente.
2: Veamos.
5: Buenos días, Violín.
1: Buenos días, Charlie
5: y Nachito. ¿Ya? Con respecto al fútbol,
1: a ver,
5: ¿hincha sí, de quién? La enhorabuena al Barça. Eso. Pero el mejor del mundo en Real Madrid, a la Madrid.
1: Ahí está.
5: Este año no hemos ganado nada, pero ya vendrá un mejor año. A la Madrid.
1: Ahí está, ahí está, ahí está.
3: Amén o no amén, hermano. Yo pienso que tienen que hacer cambios desde el Vinicio, que tiene ese vicio de reír. Y... Vinicio, no. Yo no lo veo, no.
1: O sea, usted no... No le quiere a Vinicius.
3: No, es que...
1: Ni en el Real Madrid ni en el fútbol, creo.
3: No, porque... Se cae solito.
2: Solito.
3: Y luego dice falta.
2: Solito rueda.
3: Solito rueda.
1: Bueno, yo creo que eso le pasa a muchos jugadores, yo creo. Pero bueno.
3: Vaya, por acá dice... Léalo, que le da ilusión, hombre.
2: A mí no, Mentira.
3: Ya la cagué.
1: Sabe, chicos, sabe. No, ya,
2: uno a veces da un poquito de vergüenza.
3: No, ¿cómo que vergüenza?
1: Pero vergüenza, ¿por qué? ¿Por qué?
2: No sabría decir, no sé, es esa pena que uno tiene a veces con la familia.
3: No, señores. Pena.
2: ¿Tenemos por aquí una comunicación? ¿O no? No. Ah, no.
1: Perdón. Bueno, ahí
3: estamos. Hoy no estamos recibiendo nada de eso.
2: Ah, sí, perdón. Me equivoqué.
3: Sí, hoy ya nos dijeron nada que saquen llamas, nada. O sea,
1: hablando de eso.
3: Ya nos jalaron.
2: Es verdad.
1: Hablando de eso, ¿por qué nos bloquearon eso? ¿Por qué? ¿Qué pasó? De algo me perdí.
3: No, ya, dijo, ya.
2: Ay, la jefa.
3: ¿O son ustedes? O
1: sea, Nachito, por favor, sal ahí al corredor de aquel pasillo. Ya es una llamada. A ver cómo ingresa la comunicación. No sé qué pasa por acá. Pero bueno, a ver, vamos con el siguiente audio. ¿Qué cuenta el compadre? A ver, ¿qué cuenta?
4: Vinicio Mbappé afuera, mijines. Así de fácil.
3: Eso.
4: Que luego lo tienen elevadísimo y no han ganado nada.
3: Así
4: el es. Mbappé se fue del París. Mira, sí. El París. ¡Pum! Subió.
3: Subió. Eso.
4: Así de fácil. Y llega el Madrid y como que lo saló. Vuelta el Vinicio, ese es puro show.
2: Teatrero.
4: Hecho obra de teatro. O sea, yo no ataco al Madrid, yo ataco a estos dos jugadores porque por culpa de uno o dos, todas las manzanas se dañan, así de fácil.
3: Eso.
1: Oiga, pero de todas maneras, lo que acaba de comentar Roland con eso de puro show, Vinicius, contratémoslo aquí pues, para nuestro show.
2: Claro, para que venga.
1: ¿Sí o no?
2: Sí.
1: Aquí le viene...
3: Es que va a haber un problema.
1: Aquí le viene bien aquí a venir a hacer... Su show,
2: no, su espectáculo,
1: su teatro.
2: Su teatro.
3: No, porque luego será un teatro medio oscuro, ¿no? Si no.
1: Ya tocará poner unas cuatro lámparas más, de unas para vernos mejor. Y llegó la noche.
3: Oh, ¿cómo están, Dios?
6: Charlie, buenos días. Charlie, no se olvide.
3: ¿Qué? Ay, no.
6: Que hoy.
1: A ver.
6: Hoy las madrecitas no piden mañanero. ¿Qué pasa? ¿Qué pasa con esas madrecitas que no piden el mañanero? Y usted,
1: ya les dieron
6: que calladito ahí, está, que calladito, que no dice nada del mañanero, ¿qué?
1: Ya les dieron ayer en el desayuno.
3: Ya les dieron ayer y que le doy hoy doble. Claro. ¿Qué pasó? Hable serio.
7: Pues se extenderá un poquito más, ¿no? Dándonos el mañanero.
1: Ahí está. Ahí está.
7: No se olvide.
1: Mi querida Pilar Puente, yo creo que... a ver, vamos.
8: Buenos días, chicos,
2: buenos días,
8: de la radio.
2: Buenos días.
8: No vale contratarle, porque los ecuatorianos son malos.
1: Háblese.
8: Y han de decir memín y se ha de cabrear.
9: Te van a decir Memín, hijo. Memín, hijo.
1: Vamos con más agua.
9: A ver, ¿qué dice?
1: Ay, ay, ay. Oye, ahí decía el mejor equipo. ¿Qué decía ahí? ¿El mejor equipo de quién?
3: A ver, vamos.
1: A ver qué decía. El mejor del mundo, Liga Deportiva Universitaria de Quito.
3: Ahí sí ya le meto también el pie.
1: Liga.
3: El mejor es el papá Aukes.
2: Sí. Liga.
3: No, hombre.
1: Uy, uy, uy.
2: Liga es Liga, dice, sí.
3: ¿Quién es Liga?
2: La Liga.
3: Es la Liga que le pones ahí.
2: No, pues el equipo, la Liga de
1: la Liga. La Liga de la
3: novia.
1: De la novia. De la quinceañera.
2: De la quinceañera.
3: Cuando le bajan con los dientes.
1: Uy,
3: No, va. Si es así, ¿no?
1: Yo no he visto eso.
2: Chuta, no
1: ¿Has hecho eso?
2: No.
1: Yo que me acuerde, dice.
2: Yo que me acuerde, ¿no?
3: Ah, no, esos son los novios.
1: Eso iba a decir yo, en serio.
3: Se me fue a otro planeta en la cabeza.
1: El novio sale feliz quitando la liga.
3: Dice, buenos días, mis queridos chicos hermosos, a la madre.
1: Ay, ay, ay.
2: Aquí tenemos.
1: Gracias, mi querida Fanny. Buenos días, feliz lunes. A ver, Fabián.
10: Aguanta, loco, no te pases.
1: A ver qué dice. Papá.
3: Aunque es legendario, claro.
1: Papá Aquas.
2: Papá Aquas.
1: Aquas.
11: Así es. Lo que sí podemos los ecuatorianos estar contentos de que en la final de la Champions tenemos dos compatriotas. Cualquiera de los dos, muy bien. Pero lo que sí digo, también ya merece que hincapié, alce la orejona. Ya Pacho ya la alzó ya. Así de Pacho.
1: Bien.
2: Bien, bien.
3: ¿Qué alce? ¿Qué dijo?
1: Me estoy poniendo al día.
3: Eso.
1: El Madrid por siempre. Perdón, Aucas. Allá, ahora sí.
3: Perdón.
1: Papá Aucas. Legendario. Bien, bien. ¿Usted es hincha de quién? Dijo que es del Aucas.
3: El Aucas.
1: ¿Usted es hincha del Aucas?
3: Sí.
1: Pero sí sabe de fútbol. ¿Sí no, entiende pero... de fútbol?
3: No.
1: No, pero intenta, diga.
3: Intenta.
1: No, pero intenta.
3: No, pero antes era del Barça. Del Barcelona, del Ecuador.
1: Allá, ¿y aquí por qué?
3: No, luego me pasé a Melé.
1: Allá.
3: La misma historia, no.
2: Hay uno aquí descolado, yo que no.
1: Y luego terminó en el Aucas.
3: En el Aucas. Ese es el equipazo, el Aucas. Cuando ganó la primera liga. Esa era fiesta.
1: Nachito está así, sí.
2: Sí, sí.
1: ¿De
2: sí.
1: qué estarán hablando? Pero sí, dice.
2: Sí. Claro, yo asiento, digo. Sí. Es que yo, claro, yo ni de fútbol, nada. Ni los zapatos.
1: Pero nunca has jugado fútbol,
2: ¿no? No.
1: Ni en
2: nunca.
1: La escuela,
2: ¿no? No. Nada. Chuta, yo era típico de que no hacía nada de eso. Nada.
1: Tú eras de las canicas, ¿no?
2: No, yo era de natación.
3: Le gustaba nadar.
2: Sí.
1: Y mira cómo bebe, ¿no ves?
2: Sí, es igualito así.
1: Ya. A ver qué dice.
3: Hay que recordar a Polo Carrera.
1: ¿Quién era?
3: El mejor.
1: A ver. Ya, muy bien. Vamos a buscar. Ahí está. ¿Eh?
3: No.
1: Pero por la imagen, eso ya.
2: Hace rato.
1: Está hablando ya de más
2: años.
10: Era
1: yo.
10: De las hijas del Capitán Muñeca.
1: A ver. ¿No puede repetir el audio? Repita el audio.
10: Nachito era de las hijas del Capitán Muñeca.
2: No entiendo qué significa eso.
3: Mejor no.
2: Mi Capitán Muñeca.
3: No, ejemplo, verás, ejemplo, cuando estaba en Barcelona Carlitos Muñoz,
1: ya,
3: allá en Ecuador, uh-huh. Ese era equipazo con Carlitos Muñoz. Se metió en los goles. Yo no sé cómo ese chaval iba y metió esos golazos. Se metió por dónde y era gol.
1: Carlito Muñoz.
3: Carlito Muñoz, ya murió el jugador. Murió en un accidente.

0: cervecita del corazón. Y también Deportivo Cuenca, mijines.
1: ¡Habla, mujeriego!
2: Bueno, ahí están nuestros amigos participando en esa hora de la mañana. Ahí estamos llegando a 12:24 minutos. Marcamos ya las 12 más 24 minutos. Nos vamos, Charlie. Nos vamos. Vamos a la recomendación.
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2: 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Estamos en una, señoras y señores. Mucho éxito para acá. Elegir, dice, la ciudad Galápagos para el viaje. De pronto se va de vacaciones, ya sabe. En el Ecuador todo hay de todo. Y para todos, y para todas.
3: ¿Y cómo es eso? A ver. Que te quieres ir a la ciudad, pero tienes que pagar un plus ahí. ¿Sabían eso?
4: Un plus.
2: Sí.
4: Un plus.
2: Por llegar o por estar allí o por el paseo, algo así es. Uh-huh. ¿No? Sí.
4: Bueno, chuta, yo de eso no sé, tampoco he ido a Galápagos.
3: A ver, mijito, más...
2: Yo me enteré...
3: Más Google, por favor.
4: Sí, más Google. Sí.
3: ¿Más qué?
4: Más Google, el Google, como tú le dices.
2: Google. Más Google. Ya sabes, más Google. Nacho de Chicha.
4: No diga eso.
3: Bueno, señores, a partir de las 13 horas estamos con el Mañanero, solo audios, nada de texto, solo audios, por favor, a partir de las 13 horas.
2: Bueno, así que ya saben, señores, hoy Mañanero, a partir de las 13 horas, solo mensaje de audio a través del 610-660-115, mientras

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0: Señoras y señores, damas y caballeros, así estamos llegando. En este día lunes marcamos ya 12:48 minutos, marcamos las 12 del día más 48 minutos, momento especial e importante para recibir información, ¿no? 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Para ella vamos a darle la bienvenida, ¿no? Está por acá Andrea, nuestra abogada en este día lunes. Andrea, abogada, buenas tardes, bienvenida.
1: Hola, ¿qué tal? Un saludo para todos.
0: Andrea, muchas gracias, abogada, por darnos esta oportunidad, ¿no?, de brindarnos información. Hablamos muchos días de el tema de la regularización, la segunda oportunidad. Muchos de nuestros oyentes aún están incrédulos con el tema de los requisitos, documentos, cuestiones que llevan para poder agilizar sus documentaciones. Y para ello, pues, queremos que usted nos brinde mayor información sobre los temas, abogada.
1: Claro que sí. Bueno, pues por supuesto, seguimos con el tema del momento. Este es el foco principal en el que estamos trabajando, no solo nosotros, todos los despachos de abogados a nivel de todo el país, y es definitivamente el tema de la regularización. Sigue avanzando sin contratiempos. Bueno, ya sabemos, algunos temas tecnológicos, la página a veces se colapsa, pero bueno, no es nada que no podamos y que no hayamos podido darle solución. También muy importante para las personas que apenas hicieron los primeros que presentaron, hasta ahora están saliendo las admisiones a trámite. Entonces, les pedimos mucha paciencia. Esto es un trámite, sabíamos, este es apenas el inicio, y a pesar que hay mucha ansiedad, hay mucha emoción por tener estos permisos, pues vamos haciéndolo en la forma en la que también extranjería, con muchísimo ritmo, con muchísimo trabajo, pues vamos poco a poco sacando adelante todos estos expedientes. Así que mucha paciencia, pero también pues con muchísima emoción. Y por supuesto, le seguimos dando información a todas las personas que tienen pues una situación económica difícil, que han pasado a lo mejor por procesos que nos han quedado sin empleo por un tiempo largo, o muchas de las personas que nos consultan por este tema de la ley de segunda oportunidad han sido emprendedores, han sido autónomos en algún momento y sus proyectos de pronto no dieron los frutos esperados, tuvieron algunos problemas con Hacienda, la Seguridad Social, y eso, desafortunadamente lo sabemos, puede llevar a la quiebra. Así que pues necesitamos una segunda oportunidad, necesitamos que nos puedan dar un respiro y seguir adelante con nuestra vida, llevándole pues evidentemente una vida digna, buena, sustento para sus familias, y esa es la oportunidad para presentar esta ley concursal. Este proceso lo que busca, y es muy importante que los oyentes lo tengan claro, lo que buscamos a través de la segunda oportunidad no es refinanciar las deudas, tampoco buscamos que nos den facilidades de pago. Lo que buscamos realmente es poder darle un respiro, quitar esas deudas, muchas veces injustas, para poder volver a tener pues prosperidad, por decirlo así. Personas que en las crisis, que son bien conocidas, a lo mejor perdieron su vivienda, pero aparte de perder la vivienda, quedaron con la deuda. Eso no puede seguir ocurriendo, y lo que les decimos, lo más importante, por favor consulten, porque sí hay una salida para tener nuevamente una tranquilidad financiera.
0: Así es, abogada, y justamente hablamos del tema, ¿no?, de la segunda oportunidad. De pronto, opciones que de pronto se pueden brindar para mejorar el camino económico de aquellas personas que lo tienen ahora un poco difícil.
1: Claro que sí. Lo principal, las personas que nos están oyendo y que tengan esta situación, primero, que tengan una deuda, que tengan más de una deuda, perdón. Muy importante que haya multiplicidad en los acreedores, es decir, que yo le deba a más de una entidad. Eso es lo primero. Lo segundo, que mis deudas sumen en total al menos 8,000 euros. Pueden ser tarjetas de crédito, pueden ser dos tarjetas de crédito de 500 euros y a lo mejor un préstamo personal. Ya aplicas para la ley de la segunda oportunidad. Y lo tercero, y esto es algo transversal, sabemos que para todos los trámites con la administración necesitamos no tener algún tema de antecedentes penales. Con estos requisitos ya eres elegible para presentar esa ley de segunda oportunidad. 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
0: Gracias, abogado. De esta manera es importante, muy importante lo que acaba de aclarar el tema. De pronto lo que se está debiendo, los de préstamos, tarjetas, a Hacienda, Seguridad Social, todo lo que conlleva, ¿no? Actualmente las personas tal vez pueden llegar a pagar, si de pronto están en el tema de impagos. Depende también mucho, ¿se puede meter aquí el tema de los ingresos actuales?
1: Claro que sí. Sí, por supuesto. Necesitamos conocer, y bueno, por eso les pedimos que agenden su cita, porque necesitamos conocer cuál es ese perfil de deudor. No es lo mismo una persona que sea soltera y que a lo mejor haya tenido esta crisis porque se quedó sin empleo por un tiempo, a otra persona que pues tiene una familia con 3, 4 hijos, paga alquiler, paga colegios. Es una situación bien diferente. Así que, pues, lo importante es tener toda la información disponible, que puedan consultar y, por supuesto, saber qué deudas tenemos. Esto es información pública, lo puede hacer cualquier persona, puede consultar en las bases del CIRBE, C-I-R-B-E. Este es el fichero de deudas del Banco de España. Y a partir de ahí pueden consultar qué deudas tienen.
0: Abogada, justamente hablamos de las deudas, ¿no? De pronto podemos dar a conocer en este corto tiempo que tenemos las deudas que se pueden cancelar de pronto con Hacienda, la Seguridad Social.
1: Claro que sí. Lo único particular que tenemos con Hacienda y con Seguridad Social es que hay un límite de hasta 10,000 euros. Si tengo una deuda de 15,000, bueno, pues me van a cancelar 10,000 y voy a seguir pagando 5,000. Pero igual es una ayuda bastante grande, e incluso hay casos, hay jurisprudencia en que algunos jueces han concedido más de los 10,000. Por eso es muy importante conocer cuál es el caso puntual de cada persona. No es lo mismo la situación de dos clientes. Así sea muy similar, nunca va a ser igual. Y lo importante es tener un experto que diga si sí lo podemos presentar. A veces, a pesar de que tengamos todas las circunstancias, puede ser que ya haya un proceso judicial de por medio, vamos a ver en qué etapa está. Es muy importante que nos consulte.
0: Gracias, abogada. De todas maneras, a todo este procedimiento, de pronto, el tiempo de duración yo creo que es inestable, ¿no? O sea, no se sabe exactamente qué tiempo puede durar el procedimiento.
1: Claro. No hay un tiempo específico, eso es correcto. Hemos tenido procesos que desde el momento en que presentamos la demanda hasta la ordenación de condonación, pues han transcurrido 6 meses. Pero también hay otros en los que puede haber tardado 1 año y medio. Así que va a variar de acuerdo a muchos factores. Va a variar dependiendo del juzgado, va a variar dependiendo la cantidad y el tipo de acreedores, es decir, a quién le debo, si es un fondo buitre, si a lo mejor es un banco que todavía no ha vendido su deuda. Hay muchos factores. Lo que no quiere decir que no se pueda hacer. Esto pasa en general con todos los procesos judiciales, y es que tienen un tiempo diferente cada uno de ellos.
0: Así es, abogada. De esta manera, agradecerle por la información, por el tiempo prestado en este día lunes, y desearle desde ya que tenga una excelente semana, abogada.
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0: Muchas gracias, abogada, hasta la próxima. Cerramos la comunicación, muchas gracias. 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Mientras nosotros vamos ya por acá con más del Reventón de la Mañana.
2: Así es, estimado.
3: Así es.
2: Oiga, vamos rápidamente.
0: Hable. Vamos rápidamente, se queda ahí pensando como 3 horas.
2: Ahora sí. Señores, a partir de las 13 horas, como hemos dicho, a las 13 horas tenemos el mañanero de Pioli.
0: Puede ser.
2: Claro, el mañanero de Nachito.
3: Claro.
0: ¿Se une Nachito al mañanero?
2: ¿Se une el mañanero?
3: No, yo no tengo mañanero.
0: No.
3: No, todavía no.
0: Sí. Bueno, todavía tiene trabajo para mañana.
3: Sí, ya, tengo trabajo.
0: Bueno, a ver, Charlie Flow.
3: Vamos
0: con los audios, a ver qué comentan. Buenas.
2: Solo audios, por favor, para el mañanero. Gracias.
4: Hola, chicos, buenos días.
0: Buenos días.
4: Charlie, quiero mi mañanero, porfa.
2: Eso. Oye, pero ¿por qué nos dicen locos?
3: Chuta.
0: Buenos días, locos.
3: Es verdad. Chuta, sí. Yo me veo cuerdo. Yo me veo cuerdo.
0: Usted le ve en cuerda. Charlie le hace ojitos. No, mire.
3: No me mire, Charlie, así.
0: Charlie, mírame. Hazle un guiño.
2: Ya lo veo así. Ya lo veo así.
0: Está extrañado.
4: Buenos días, Charlie. Buenos días, Nachito. Buenos días, Piolín. Haciéndome presente, Lucrecia Sellán, para desearle un buen inicio y una bendecida semana para ustedes y para todos los que escuchan Ecuachiri.
3: Muchas gracias.
4: Y por favor, saluditos especiales para mi madrina, la gata salvaje, para mi amorcito Gustavo Romero, para mi linda Araceli Flores y mi linda Juan y la Boliviana, para Blanquita Tasiguano, para Doña Mari y para toda esa bella audiencia, un fuerte abrazo, besitos, bendiciones y excelente programa, chicos, como todos los días, muchísimas felicitaciones. Adiós, gracias.
3: Gracias, muchísimas gracias a ti.
0: Gracias por esos bonitos deseos en esta nueva semana de actividades. A ver quién nos cuenta por acá. Hola, muy buenas. Mensaje de audio.
5: Hola, buenos días, Radio Ecuachiri.
0: Muy buenas.
5: Pues nada, soy David, un español que me recomendó una persona la radio. La verdad que el equipo y el tipo de música que ponéis y también, sobre todo, los contenidos es una cosa que me agrada bastante. Quiero mandar una felicitación especial a Nacho, porque acaba de llegar, pero se le ve que tiene tablas y que la radio ha nacido en él. Así que, bueno, bienvenido, sí, sí. Nacho, y
3: muchas
5: mucha
3: gracias.
5: Buen día.
0: Ahí está Nachito, mire, ya tiene por acá sus fans.
2: Ya tiene fans.
0: Empieza bien, Nachito.
3: Sí.
0: ¿Le conocen?

0: madre.
1: Le han hecho madre, dice.
2: Le han hecho madre.
0: A ver, ¿qué cuenta por acá? A ver, más mensajes.
3: Buenos días, señor Charlie.
1: Hey.
3: Piolín y Nacho.
2: Gracias. Señor
3: Charlie, ¿qué pasa con el mañanero? Yo quiero mi mañanero.
2: Él es un mañanero, Charlie.
0: Falta ponerle un poco más de tono.
2: Pero más ganas.
1: Si lo dice así, tan frío, dijo.
4: Claro. Hola. Charlie, por favor, no se olvide del mañanero de los lunes. Gracias.
0: Quería fuerza, quería tono, ya hasta ya casi nos deja sordos.
2: Sí,
0: tremendo
2: ahí.
0: Tremendo grito.
5: Sé que hoy estará feliz, porque ganó el Barça, pero también háganos feliz con el mañanero.
0: Como, o sea, que nos vamos comprendiendo.
2: Sí. Nos vamos.
6: Buenos días.
1: Ah, ya, ese ya
2: lo escuchábamos.
1: Yo ya lo iba a bloquear. No, mentira.
0: Ese compadre Mario que le han hecho ayer madre.
1: Así es.
2: Le han hecho madre.
1: ¿A quién le ha hecho madre? Dice.
0: Bueno, estamos por acá llegando, mis amigos. Recuerden, solo mensaje de audio. Solo mensaje de audio, por favor, para el mañanero. Pero póngale un tono no salvaje.
1: Pero no le digas salvaje.
0: No, un tono salvaje.
2: Salvaje, con un tono salvaje, seguro.
0: Tiene que ser salvaje. ¿Le gusta salvaje? El tono. No me quede mirando ahí como diciendo, Piolín, ya empezaste.
1: A mí me gusta un tono medio así.
0: Pero ¿cómo sería su tono de voz? A ver. ¿Cómo le gustaría escuchar ese tono de voz?
1: Ese tono dice Charlie.
0: ¿Ha visto lo que hace?
1: Sí.
0: Charlie. Y mueve la mandíbula.
2: A ver, Nacho, hágale. Charlie.
0: Sí. Mire, Charlie, pero mírele, Charlie.
2: Pero mírame, Charlie.
0: Mírele a los ojos, a ver, dígale.
2: Charlie.
1: Mira,
0: estás bien.
1: Sí. Oye, por acá dice, buenos días, excelente semana, bendiciones, Charlie Milenio, y ahora Nacho. Pero no es Nacho.
2: No empiece, Charlie. No empiece.
7: Buenos días.
1: Hola, buenos
7: familia
1: días.
7: De Lecua City. A todos. Un buen día.
0: Muchas gracias.
7: A los oyentes
2: gracias,
7: y a todos.
2: Gracias.
7: Vizca Barça.
1: Es que
7: y por favor, mándenme en el mañanero. Yo también quiero el mañanero. Saludos para todos ustedes.
1: Ah, listo.
0: ¿Pero qué pasó? El tono.
8: Oli, buenos días. Mi trío mañanero. ¿Cómo estamos, mi gatito dormilón? ¿Y cómo estamos, mi querido Piolín? ¿Cómo estamos, mi querido Nachito? Mi querido Nachito, pero no mi querido Nachito Vidal. No. Nachito, el criollo, el ecuatoriano. Claro. ¡Ay, qué gusto! Y como siempre, mi querido Charlie, tú ya sabes cómo me gusta. Yo quiero mi mañanero. Como siempre, ¡salutis!
0: Olis.
8: Mira, ya tengo el arroz y el pollo. Falta la menestra. Habla en serio, pues, mis hitrines. Uy, está que se mira. Yo te miro y tú me miras. Y nos pasamos mirando. Habla en serio, pues.
1: Venga, para nuestro amigo Byron, que se reporta. Muchas gracias.
2: Muchas gracias.
9: Hola, buenos días, chicos. Excelente programa, como siempre. Que tengan un bonito inicio de semana. Saluditos, bendiciones. Charlie, quiero mi mañanero.
0: Uy, Charlie.
9: Gracias.
2: Por si.
0: Está levantando tentación, Charlie.
2: Sí.
0: Charlie.
1: Vamos a ver, ¿qué dice?
2: Soledad.
10: Buenos días, chicos, bendiciones. Pues nada, para Charlie, por favor, quiero mi mañanero. Que tengan un lindo inicio de semana. Muchas bendiciones para todos los oyentes de la radio igual. Y pues un saludo para todos. Gracias, hasta luego.
2: Gracias.
0: Perfecto. Muchas gracias.
2: Atento.
0: Feliz lunes, buena semana, señoras y señores. Así estamos por acá marcando ya las 13, 7 minutos, la 1 de la tarde, 7 minutos. Ese es el reventón de la mañana a través de Radio Ecuación en la 113.7. Música que suena con Charlie Flow, el hombre duro de las blancas, las negras. 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

0: ya finalizando la tarde. Bueno, empezando la tarde, no finalizándola. Empezando la tarde.
1: Sería terminando la mañana.
0: Terminando la mañana, exactamente. Terminando la mañana y comenzando esta hermosa tarde de este día lunes.
2: Así es, don Nachito, vamos con los audios.
0: Vamos con los audios.

0: mensajes.
1: Qué raro,
2: excelente
1: Rola.
2: Música, violín, Charlie y Nacho.
1: Eso.
2: Buen reventón de la mañana.
1: Muchísimas
2: así
1: gracias.
2: Nos tienen enganchados.
1: Eso es, ese es el punto.
0: Así es, algo, bueno, colocando

0: fruta.
1: Si va a hacerlo, mande ubicación, que le caigo ahora mismo. ¿Con cuántos aguacates llevo? Unos dos, tres aguacates.
0: Algunos. Algunos serán.
1: ¿Usted ha comido repe?
0: ¿Qué?
1: ¿Repe ha comido?
0: No. He comido repe.
1: ¿Qué más o menos ha comido usted en comida ecuatoriana?
0: En comida ecuatoriana, chuta, a ver, mi favorito, el locro de papa, por mucho. Locro de papa, buenísimo.
1: Es bueno.
0: El locro de papa, platazo.
1: ¿Y cómo se hace? A ver, cuéntenos.
0: Chuta, yo de hacer no sé, pero comer sí sé.
1: ¿Pero qué lleva nomás, a ver?
0: Papa, leche, el caldo, no sé con qué le hacen. Chuta, ahí me pierde.
1: Es del mismo agua.
0: Yo soy bueno para comer, pésimo para la cocina.
1: No. Oiga, pero tiene que aprender a cocinar.
0: Claro, sé cocinar, sé calentar la pizza del Mercadona.
1: Bueno.
0: Un huevo sé hacer. Me defiendo.
1: Sí.
0: Sí, me defiendo. Claro, me defiendo.
1: Sí, es rico ese plato. Es con papa y quesillo.
0: Sí, el quesito fresco siempre viene muy bien. Sí. Ya, y el típico, el encebollado. Buen encebollado siempre se disfruta. ¿Y tú, Piolín? ¿Qué has comido? De plato ecuatoriano, así, uno que te encante.
2: Uno que me encante. Yo soy de mucho chaulafán.
0: ¿El chaulafán? ¿Chaulafán? ¿Será ecuatoriano el chaulafán? Porque en Perú también hay, ¿no? El chaufa.
1: Se enseñaba chaufa.
0: Ah, sí, es diferente, claro. Me estoy confundiendo.
1: El otro es chaulafán.
0: El chaulafán, claro.
2: Soy mucho de arroz.
1: Porque tiene fan.
2: No soy mucho de marisco.
0: Nosotros como ecuatorianos somos de mucho arroz. De mucho arroz también. Sí, de todo. O sea, yo algo que había visto recién es que el KFC tiene en Ecuador. O sea, Ecuador es de los pocos países donde sirven platos con arroz. El KFC. Es en solo en países asiáticos y en Ecuador, justazo. Porque somos bien arroceros los ecuatorianos.
1: No, pero habla en serio. Pero aquí también hay arroz.
0: ¿Qué?
1: Aquí también
0: hay arroz. ¿En serio? ¿En el KFC? Yo no he visto.
1: Usted va a KFC, se pide su cubo de 12 piezas y llevas tu olla de arroz ahí.
2: O te vas a la tienda de lado, que de pronto hay un... ¿Cómo se llama este? Los arroces. Los
0: que la paella.
2: No. A ver, se me fue el nombre. El lugar este que puedes comer de todo. ¿Cómo se llama? Como tipo buffet.
0: Ah, el buffet libre.
2: Allí vas, coges el arrocito y luego el café.
0: Si te dejan entrar ahí con tu plato de arroz ahí bien cargado.
2: A escondidas.
1: Claro. No, pero si hay partes, creo que ya han puesto.
0: ¿En serio?
1: Ya han puesto. Ah, ya. Bueno, ahora, Nacho, ya tienes que ir.
0: Ya tengo trabajo.
2: Bueno, eso es lo que pasa. No soy mucho de marisco. ¿Usted es de marisco?
1: Yo sí.
2: ¿Sí?
1: Yo soy de todo marisco. A lo que venga, en sopa, en arroz, en paella.
2: He comido este pescado.
1: ¿De qué vendo este pescado? ¡Sí! Oiga, señores, por favor, a los que faltan el mañanero, luego... No dirá, no nos envió.
2: Se fue sin darme el mañanero.

0: Está muy bueno, dicen.
1: Oiga, también, oye, hoy tienen sorpresa también los oyentes.
0: Sí, sí, sí. La sorpresa está subiendo por él.
1: Señores y señoras.
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1: Así es, también por acá tenemos audio. Mire, por acá tenemos nos mandó.
2: Buenos días, mi estimado Charlie Flow, hey. Nacho Le y Piolín DJ. Hey. Les agradezco mucho por el premio de la parrillada en la casa de Doña Marianita. 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Con una excelente sazón, muy buena atención y una comida exquisita. Muchísimas gracias. Gracias, Ecuachiri.
0: Gracias, mi estimado José Pardo. A ver, cuente por acá más mensajes que nos dice Luchito. Luchito, a ver.
3: Buenos días, Radio Coachiris. Ya sabe, para aquí, para pedirle, solicitarle al señor Charlie Manos de Pulpo. Por favor, si puede ser un mañanero, aunque ya está tardecito, pero a ver si puede ser un mañanero. A ver si le quedan fuerzas todavía para el mañanero.
0: Le queda fuerza.
3: Muchas gracias.
0: Está agotado, el Charlie estaba durmiendo ya.
4: Está
0: durmiendo
4: ya. Que se duerme.
1: Yo sí aguanto aquí más. Yo sí aguanto para dos, tres.
4: Apunte café.
1: Para dos, tres rounds más.
5: Nachito, quiero tu mañanero.
0: Oh, Ahí están nuestros amigos. Qué lindo la participación. A ver qué dice por acá. Buenos días. Regalarán, dice el mañanero, por favor. Saludos desde Plaza Castilla. Ahí están nuestros amigos. Gracias, la sintonía.
4: Muchísimas gracias.
1: Ay, no, ese va a ver. Ese era.
0: Este era el mañanero.
4: Ese es el mañanero.
0: Este es el que todavía le da fuerza. Eso es lo que dice, que todavía le da fuerza.
4: Todavía le da
0: fuerza.
4: Para
0: tres más, dice. Para tres más.
4: Tres, cuatro más.
0: O sea, en el tema de lanzar su mañanero, lanza el mañanero, Charlie, al aire, a los cuatro vientos.
1: Así. ¿Qué dice? ¿Por qué me pueden enviar el mañanero? Claro, a Azucena.
4: Claro, con mucho gusto.
1: Ella no será familia de la...
0: ¿De la Aymara?
1: No, no.
0: Madre mía. Azucena Aymara. ¿Qué pasa, Charlie? ¿También?
1: Por acá que me quiere tomar el pelo, ¿no?
4: No.
1: No me haga eso, oiga.
0: Rojo. ¿Ah? Rojo el Charlie.
4: De rojo el Charlie.
0: A ver qué dice por acá. Muchas gracias.
1: Nada, dice.
0: Bien, damas y caballeros, 13:36 minutos. ¿Qué pasó, Charlie?
4: ¿Qué pasó?
1: Nada, por acá llegó la sorpresa para los oyentes.
0: Bueno, justamente estábamos hablando, permíteme un ratito, vamos a darle la respuesta, vamos a darle por acá la sorpresa a nuestros oyentes, porque se preguntarán qué sorpresa tenemos hoy día. No tenemos qué sorpresa, pero la sorpresa se la va a llevar usted mismo, porque queremos, antes de nada, pues daré la bienvenida nuevamente por acá, y ya vamos a conversar un poquito, Mientras tanto, queremos escuchar de su parte, que hable, que venga con esa energía como siempre lo hace. A ver, por acá, bienvenida nuevamente a Radio Ecuasire, buenos días.
6: Hombre, ¿qué tal? Muy buenas tardes. Mi nombre es Rosemary Flores, señores. Ya estamos por aquí. Muchísimas gracias. Para mí siempre va a ser un placer volverle a ver a Piolín. Siempre que le veo, siempre que le encuentro, le digo, no sabes cuánto te quiero, mijo. Y es verdad, de todo corazón. Digan lo que digan las malas lenguas, yo a usted le quiero. Yo a usted le digo clarito, vea, a usted le quiero un montón. Muchísimas gracias. Por aquí está Charlie también y nuestro compañero
0: Nachito.
6: Así que muchísimas gracias por darme apertura antes de empezar el programa. Y decirles a todos ustedes que pues se entra con energía, se entra con buen pie y siempre con la bendición de Dios. Al inicio del programa ya tendremos unas palabritas, pero qué bueno y qué alegría poder estar nuevamente aquí.
0: Ros, pues mira, justamente por acá, bienvenida, qué gusto tenerte, verte que vas con un semblante mucho mejor. Bueno, dentro de todo lo que ha pasado, pues lo positivo, y como bien lo acabas de decir, gracias a Dios, pues estás aquí, estás de pie, vas a seguir disfrutando, sigues disfrutando y vas a seguir cosechando más éxitos. Y bueno, de parte de la dirección de Radio Ecuasire, que tuve el gusto de conversar hace un momento, pues también darte la bienvenida aquí a esta tu casa, ¿no? Radio Ecuasire, para que tú sigas reviviendo, alegrando a la gente, lo que lleva el programa de la tarde, que ahora ya eres la encargada de Ritmo y Control.
6: Ritmo y Control, oiga, sí señor, muchas gracias también a los pisadores y todo lo que tenemos para poder ambientar el momento y decirles a todos ustedes que se den prisa con las cositas que están haciendo para que podamos estar bailando, disfrutando de la vida y siempre, pase lo que pase, ser positivos, multiplicadores de alegría y no de chismes, ¿eh? Así que nada, nosotros nada, cero chismes, cotilleos cualquiera y estar en la onda, porque gracias a Dios estamos vivos, oiga, y eso es importante.
0: Sí, eso es justamente lo que te decía, hay que dar gracias a Dios por todo lo que ha pasado, que se quede ahí y seguir siempre para adelante. Rose, bienvenida nuevamente aquí a Radio Ecuasire, así que nosotros vamos a continuar ya en la recta final del programa, mi querido Charlie. Estamos ya llegando a las 13:33 minutos, así que bueno, nosotros nos vamos con más música. Esto es el Reventón de la Mañana, Charlicito Flores.

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0: ¿Por qué? ¿Por qué? No sé por qué me tengo que marchar, pero bueno, yo lo único que puedo decir es que es lunes. Así hemos iniciado bien la semana con pie derecho y como tiene que ser, con buena energía. Señoras y señores, mi querido Nachito, ¿usted qué tal?
1: Todo muy bien, o sea, fue una mañana muy productiva y sobre todo el tema que hablamos con Sammy me pareció súper interesante. Entonces, me voy con información nueva y contento.
0: Muy bien, Nachito, espero que lo haya disfrutado muy bien. Lo ha pasado muy bien. Ya va subiendo de nivel.
1: Ya voy subiendo de nivel, escalando.
0: Bueno, usted, Charlie Flow.
2: ¿Qué pasó?
0: Dígame. ¿Usted qué tal empezó su semana?
2: Yo, bien.
0: ¿Qué tal la mañana? Cuente.
2: Bien, ¿para qué? Feliz y contento, como siempre.
1: Feliz y contento.
0: Bueno, pues por acá nosotros nos vamos a ir ya despidiendo. Vamos a desocupar un poco la cabina para que nuestra compañera se vaya ya ubicando en este momento. Hoy es lunes, se viene ya mismo Rosemary Flores presentando Ritmo y Control. Así que mis amigos, de mi parte no me queda más desearles una bonita tarde excelente para todos y cada uno de ustedes. Sigan en sintonía de la 113.7. Mañana estaremos por acá de vuelta a partir de las 10 de la mañana. Así que a pasarla bien, a disfrutar del día. Mi querido Nachito, muchas gracias.
1: Muchísimas gracias.
0: Mi estimado Charlie Flow, mañana salen por acá de vuelta en nuestro reencuentro. Así que no me queda más que agradecerles la compañía. Mañana más y mejor. Se les quiere. Chao, hasta mañana.
2: Así es, señores, conmigo hasta mañana. Pásalo bien. Que tengas una buena tarde con buen café. Y si es de Loja, mejor. Chao, chao.
1: Pues por mi parte también, que ustedes tengan una hermosa mañana y gracias por escucharnos el día de hoy. Marido. Muchísimas gracias por estar aquí con nosotros. Y yo soy Nacho y me despido. Hey, hey.

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0: Hola, hola, hola, ¿qué tal? Muy buenas tardes tengan todos ustedes. Para mí siempre va a ser un placer volver nuevamente a la radio. Siempre alguien ha dicho que hay que ser agradecidos en esta vida. Quienes han estado cerca de mí saben perfectamente el punto de gravedad o el punto de situación complicada que he vivido. Aquí empezó todo y yo creo que tenemos que cerrar círculos. Qué bueno poder decirles a ustedes que tengo que dar gracias a Dios. Tengo que dar gracias a la vida, a la Virgen Santísima. Y tengo que darle gracias especialmente a alguien que yo la verdad lo veía, lo teníamos en casa, pero nunca fui devota, nunca fui cercana, sino al contrario, mi madre, mi mamacita, le tenía mucha fe. Pero así es la vida, que cuando más desesperado estás, cuando más quieres encontrar un camino, aparecen personas de buena voluntad. Aparecen personas, ángeles, bondadosos. ¿Quién me iba a decir a mí que esa Amanda me iba a tender la mano de una manera tan generosa? Dándome fe, dándome fuerza y haciéndome ver que el hermanito Gregorio va a estar a mi lado, de la mano de ella. Y por supuesto, de la mano de Dios. Día sí y día también, ella me llamaba para decirme que el hermanito Gregorio va a obrar en las manos de los cirujanos. Va a obrar en la mano de los médicos, de las enfermeras y de todo el mundo. Yo le voy a ser muy sincera, un poco escéptica, un poco sin saber, pero ya cuando le estás viendo las orejas al lobo, te das cuenta de que es verdad. De la mano de Sammy, me acerqué al hermanito Gregorio. Así que, ¿qué mejor que dar testimonio de ello y decir sí? Él obró en mí. De la mano de Sammy, te tengo que agradecer, Samanda tarotista colombiana, como es más conocida para mí, mi jefa, juntos con Marcelo, siempre pendientes de mi salud, y a través de ella, el hermanito Gregorio. ¿Alguien me puede ayudar con el nombre completo del hermano Gregorio? Hola, hola, chicas. Gracias, muchas gracias. Así que estoy aquí para dar fe de ello y dar testimonio de ello. Yo estoy muy agradecida. Y qué mejor que poderles hacer saber a ustedes de mi propia boca. Gracias, Señor. Gracias por haber obrado en mí a través del hermanito Gregorio. Gracias por haberme puesto ángeles que han estado todo el tiempo pendientes. Tengo que agradecer de todo corazón a Anita Cuasquer, Elichita, Jackie, Lisette. Gracias por no haberme abandonado ni un solo momento y darme ánimo. Jenny, si alguien se me queda en el camino, mil disculpas. Viviana, Elizabeth, todos mis compañeros de la radio, porque fueron momentos muy difíciles. Sí, fueron momentos muy complicados. Y con la bendición de Dios, de la mano del hermanito Gregorio Hernández, quiero cerrar este capítulo y decirles que voy con fuerza, voy con ánimo y que estamos de pie gracias a la voluntad del Santísimo, gracias a la voluntad de Papito Dios. Él tiene un propósito para mí. Y ese propósito yo lo voy a ayudar a cumplir, porque en este mundo siempre uno tiene un algo por qué ser, un algo por qué estar. Y yo quiero empezar, yo quiero ser feliz, yo quiero entrarle con fuerza, porque la vida es así, ¿no? Todo tiene un porqué. Así que yo le digo a usted que la vida es lo más lindo del mundo y que vamos a entrarle con fuerza. Y que si usted está pasando algo complicado, José Gregorio Hernández, gracias, muchas gracias. Aférrese a él. Hable con Sammy. Ella le va a dar palabra de sanación, ella le va a dar palabra de ánimo. No está perdido todo. Aférrese a la vida y sea feliz. Así que no sé qué canción es la que va a salir, pero le vamos a entrar con ganas, ¿o yo? Le vamos a entrar con fuerza, sí, señor. Así que aquí empezamos. Así arrancamos. Agradecido con la vida, señores. Qué mejor testimonio. Si quiere mandarme audios, aquí estamos. 651-54-37-79.
1: Agüita de cucaracha.
0: Oiga, qué bonito. Muchas gracias a quienes nos están ayudando.
1: Me dio, por eso es que no.
0: Ya estamos aquí.
1: Olvidar, por eso es que no.
0: Y nos vamos con fuerza.

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1: Vamos marcando ya las 2 de la tarde con 31 minutos. Díganos desde dónde nos está escuchando. Eso es usted, siempre positiva. Sí, señor. Piedad, saludos. Susanita Licto, muchos saludos desde Madrid, España, con mucho cariño. El patrón ya está en línea. Por aquí les tenemos a toda la gente a través de Equashiri.

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Y como ya saben, nosotros chicheros totales, ¿ah? Marcando las 2 de la tarde con 34 minutos, queremos mandar un saludo muy, muy especial a Sandra. Allá en Parla, full volumen. El patrón saludando. No se ponga nerviosa, dice, no andamos despechados. No, no, no. Escuche para su gusto, dice. A ver, ¿qué dice? ¿Qué dice? Hablará durito. No vaya a ser cosa de que le vaya dando su guañuca. No, pues así estábamos alegres y nos pone a llorar. No, no, no, a llorar nada, mija. Coménteme usted, por favor, ¿cómo lleva la jornada laboral? 2 de la tarde con 35 minutos, hora menos en Canarias. Les recuerdo que estamos en territorio español y que yo soy ecuatoriana.

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0: ¿Dónde están los ecuatorianos? ¡Que levante la mano, levante la mano!
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0: Costa, Sierra, Oriente y las Islas Galápagos. ¡Dígame presente, por favor! ¡Que esta nos la bailamos!

0: Por aquí nos está mandando saluditos a Chillo Gallo City. Oiga, saludos a Llena Ferroviaria. Un saludo muy, muy especial allá en San Diego.
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0: ¿Ustedes se están comunicando?

0: Por aquí nos están mandando saluditos. Muchísimas gracias, familia Guerra. También ahí saluditos para Fanny. ¡Qué bonito! Hola, Fanny. Dice, buenas tardes, mi querida Rose. Me alegra escucharle. Que Dios me la bendiga. Amén, amén. Araceli, bienvenida con la bendición de Dios y la Virgen Santísima. Rosemary.
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0: Por aquí tenemos un audio de José Luis Jumbo.
1: Pequeña, ¿dónde está?
0: Bertita, hola, hola, mejor es la alegría, mi Rose.
1: Bertina.
0: Vamos, vamos, vamos.

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dedicada para aquellos que nos dejaron. Nos dejaron tirados ahí. La China Salamera. ¿Quién se identifica con esta canción? ¿A quién nos hicieron un favor yéndose con la China Salamera? ¿Dónde? ¿Quién se quitó 90 kilos de grasa de encima? ¿Quién duerme sola ahora en una cama?

Mi afán no es hacerle poner triste. Ayer fue el Día de la Madre en Latinoamérica. Mi mamá que hoy tiene casa propia, allí en el cementerio. La tumba 310 estuvo de fiesta ayer. Dios le pague a quienes fueron a poner una flor a mi mamita allí en Quito. Les llevo en mi corazón. Usted que está trompudo, trompuda con su mamá, déjense de cosas. No juzga a la gente y menos a quien le dio la vida. Pídale perdón. Y si no le pide perdón, usted no va a vivir en paz. Y lo mejor de todo, hágame caso. No importa que la mamá siga brava. No importa que usted, a pesar de pedirle perdón, la mamá siga trompuda. No pasa nada. Usted va a estar en paz. Usted tiene que entender que son otros tiempos. Viva en paz y en tranquilidad. Y si usted se portó mal y la mami ya está en el cielo, pídale perdón. Pero como hoy decía Sammy, déjele en paz. Déjele que descanse en paz. Así que feliz día de las madres, las que están en el cielo, las que están aquí en la tierra, aquellas mamitas que no supieron hacer el papel de mamá. Que papito Dios sea quien juzgue, no ustedes. Y aquellas madres emigrantes que por cualquier motivo están separados de sus hijos, que Dios me los bendiga y que les dé fuerza y ánimo para seguir luchando en país ajeno. Mi abrazo grande.

saludo de cariño al señor Jaime Toaza. Rockstar siempre sonando en la mejor emisora, Ecuashiri. Vamos a ver si podemos grabar un intro en el que les decimos a todos los componentes de Rockstar, sus éxitos suenan en la mejor, Ecuashiri.

0: saludito para todos los migajeros, ¿ah? Aquellos que estamos suplicando amor. Aquellas personitas que no daríamos porque nos regresen a ver. Y ya cuando se nos pase el camote, diremos, ay Diosito, qué ciega que he estado. Qué longo más fiero. Este siete jetas, yo enamorada. Ay Diosito, ¿en qué estabas pensando?
1: Esto se baila zapateando.
0: Oiga, pero de momento.
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0: Ahí estamos llorando, moco y baba.
1: Oiga,
0: que nadie nos quite lo bailado, ¿yo? Diosito, Diosito, haz que se pase rápido este hechizo.
1: Tengo una rosa.
0: Para verle lo fiero que es. Ni barba tiene.
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0: Fiero, longo, cabrón.

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saludo de alegría, de bienestar, de fuerza y sobre todo de éxitos. DJ Joana, la más sonada del Ecuador, está de gira aquí en Madrid, España. Muchas gracias a los productores que confiaron en ella. Pegando fuerte, DJ Joana. Y decirle que su espectáculo es grande, es fuerte, innovador. Qué bonito, que Dios me la bendiga, que sigan los éxitos y que recuerde que Equashiri estará también programando su música. Envíenosla y nosotros estaremos también con los más sonados de Ecuador. DJ Joana haciendo historia, señores.

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Oiga, Águila Negra. Rosemary, pero deje oír la canción entera. Espere, hay que pautar. ¿Usted quiere pautar conmigo? ¿Usted quiere que su negocio vaya viento en popa? Escríbame, llámeme. Diga que usted quiere que su producto esté de

0: Ahí está, en el 610-660-115. 610-660-115. Paute conmigo que yo le vendo todo, todito, todo.
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1: Oye, súbele, ponle brillos, ponle brillos. Oye, si no tienes posibilidades, ¿para qué me invitas? Ah, pues yo sí me cuadro con vos, ¿ah? ¿Eh?

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1: Por aquí hay personitas que me están preguntando que de dónde soy. Yo entiendo que mi aspecto es un poco caucasiano, ¿ah? Yo soy ecuatoriana, señores, del barrio de Chillo Gallo, donde estamos dispuestos a todo, ¿sí? Ya lo saben. 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Un saludo para la gente de la Villa Flora. Gracias a quienes nos están escuchando. La Colmena, San Roque, La Marín. Oiga, yo quiero que por favor me comparta a toda la gente de La Marín. La necesito aquí. Para decirles, ya no se peleen, por favor. ¿Qué es eso de estarse tirando del pelo? Por Dios, ¿qué pasa con postura, chicas? Más la boca y nada. ¡Saludo a la ferroviaria! ¡Vamos ahí! Queremos saludar por aquí a Karen, Daisy, Alesia, Pilar, Jorge, Napoleón, el ranchito de Fanny. Por aquí estamos saludando a la Tribuna del Sur. Oiga, qué rico, ¿ah? Por aquí estamos saludando a Carabanchel, la gente linda de Pan Bendito. Ya volveremos a las andadas, oiga. Para salir corriendo cuando viene la policía. Corre, corre, corre, agarrada las tripas, agarrada los braseros. La señora de la espumilla sale corriendo cuando ve a los policías. Vea bonita, ¿qué le pasa? Y toda esa gente que está en Pan Bendito, envolviendo la chela en papel periódico. Salucita, dice. Oiga, qué rico, ya se me está haciendo agua a la boca y es lunes nomás. Un saludito para Carlos en la quinta parroquia Yaruquí, qué bonito. Valle de los Chillos, oiga, toda la people. Cuénteme, por favor, la gente que está aquí. Saludos en la calle Serrano, dicen, ¿ah? Queremos saludar allá en Hortaleza. Por ahí se quedó un amorcito. Me cambié de casa y ahí se quedó. Saludamos a Kiko Man. Son nombres que se ponen. Pónete aunque sea José B. Kiko Man, dice. Queremos saludar a Eduardcito, que cada vez está más bombón. ¿Qué se hizo en la boca, ve, Eduardcito? Ahora para decir tres dice uno, uno, uno. Saludamos a toda la gente linda

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Oiga, Rolando, Rolando a tu esquina. Le mandamos un saludo muy, muy cariñoso a nuestro amigo Rolando Maldonado. Por ahí está Betty, gracias, un abrazo muy grande. Oiga, ¿cómo dice? Dice que dijo. Puñal. Vamos marcando las 3 de la tarde con 36 minutos, hora menos en Canarias. Les recuerdo que mi nombre es Rosemary Flores y que usted está encantado con esta música. Por ahí está Bertita Castillo, saludos, qué lindo, Dios le diga. Jorge Vinicio, saludos. No me diga señora, vea. ¿No ve que así creen que soy joven, buena moza, guapa, ojos verdes, cintura chiquita? Solo dígame Rose nomás así. Así damos la pantalla, mijo. Y no importa qué chulos cuando ya me vean decir, sí, si ha sido de la tercera edad la señora. Queremos mandar un saludito para el Team 310 que están conectadísimos. Gracias. Así que chévere, ahí en corto nomás, en chiqui corto. Ahora que usted me ve arrugada, hecho pasas, no pasa nada yo. La alegría la llevo dentro. No pasa nada, este traje le plancho bien en Turquía y quedo nuevita. ¡Saludos a los Estados Unidos, Jorge!

0: Vamos marcando ya las 3 de la tarde con 52 minutos. Oiga, qué bonito. Muchas gracias a toda la gente chévere que se está conectando. Decirles que estamos en Equa City. 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
0: 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Un saludo a Esther. Por ahí está Sweet. Villa Alegría, saludos. 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

vámonos, vámonos. Mi saludo de cariño para Gaby, allá en la UTLA, en Quito, Ecuador.

abrazo. Oye, Daniela,

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2: Oiga, yo no sé por qué la gente se ofende cuando te dicen que la gallina vieja da buen caldo, ¿ah? ¿Eh? Así que todas las personas que estamos desde los 40 para arriba tenemos vida, señores. Tenemos ganas de vivir. Y oiga, ahí va esta canción, señores.

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Oiga, por favor, a ver si es posible que usted me ayude a definir el término mandarina. Aquí dice que esta canción es para los mandarinas. ¿Qué es un mandarina, por favor? Muchas gracias. 610-660-115, escríbame. 610-660-115, ¿qué es ser mandarina?

Vamos a ver, por favor, escríbame a través de 610-660-115. Póngame, yo te estoy escuchando, póngame. Escriba usted, yo sí te estoy escuchando. Por favor, 610-660-115. Este chat está muerto. Vamos a revivirle. Y si no, le llamamos a la Samantrux, pero necesito revivir esto como sea. 610-660-115, dígame, yo sí te escucho, nada más. Escríbame, yo sí te escucho. Dígame, por favor. 610-660-115.

bonito por aquí. Dice, yo sí estoy escuchando. ¡Qué linda! Saluditos, Estados Unidos, el mejor programa. Estoy trabajando, dice. Ah, gracias, gracias. Por aquí dice, yo sí te escucho en San Fernando de Henares, Lupe, Dios le pague. ¡Qué alegría! Uf, la verdad es que he dicho, ay, Diosito Santo, ayúdame. Esta canción va dedicada para todos ustedes. Con todo mi amor, para ti, papi. Oye, entre tú y yo, siempre habrá un secreto que guardemos. Rose, un saludo para todos los ruteros que están en el transporte internacional de parte de...

por favor, dígame dónde están esas guambras bonitas, aquellas que están trabajando con los adultos mayores. Un saludo para toda la gente que está en los Uber. Gracias a quienes están conduciendo de manera muy, muy respetuosa en las carreteras. Y saber que usted está conduciendo y que hay muchos, muchos, muchos que le están esperando en casa. Así que conduzca, por favor, con toda la tranquilidad y conduzca con toda la seriedad del caso. Un saludo para todos aquellos que están saliendo ya de la construcción, las 4 de la tarde con 21 minutos. Hora menos en

No podemos dejar pasar a DJ Black. Un saludito para la mujer que amo desde Burgos, Acho. Vamos a ver si la mujer que ama también está en nuestra sintonía. Y a ver qué prometen los dos, ¿ah? ¿Eh?

0: queremos mandar un saludito a la mamá de Paola. La de segundo rosero, le prometo que le pongo mañana. Hoy estamos de subidón. Hoy estamos de bienvenida. Así que para mí siempre va a ser un gusto de que usted esté contento, alegre, motivado. Marcando las 4 de la tarde con 27 minutos y yo le digo que BV Abogados Asesoría y Trámites ofrecen asesoramiento jurídico con especialistas en extranjería, civil, penal, laboral, administrativo. 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

0: Vamos a aprovechar y escuchamos unos audios a ver qué nos comentan. Hola, buenas tardes.
1: Hola, mi Rox. Aquí reportando sintonía. Mickey Roma, el manada consentido desde Goya. Full sintonía.
0: Muchas gracias, ahí estaba el manaba. Vamos a ver qué nos dicen aquí, hola. A ver, uy, a ver. Hola.
2: Es que yo me quiero ir a la oficina de Samantha.
0: ¿Ya?
2: A la oficina, ella en la oficina también está por la tarde, ¿no? Aquí en la
0: escucha. Sí, sí, sí.
2: Mañana.
0: Sí.
2: Por eso es que no sé si este teléfono es de la radio o es de la oficina de Samantha, porque Samantha he ganado el kit de lo que ella ha regalado el viernes.
0: No te preocupes, amiguita, yo te doy el número de Sammy para que puedas ir y también te paso la dirección. Muchas gracias. Yo enseguida te paso todo eso. Y por aquí, a ver, ¿dónde estaba? Que alguien más tenía un audio. Aquí, a ver, hola.
3: Hola, saludos Rosemary, aquí estamos desde Velázquez, saludarle, un abrazo, aquí estamos en sintonía.
0: ¡Ole, ole, ole, ole, ole!

Aprovechamos para saludar ahí a la cumpleañera. Un feliz cumpleaños a mi hermana Priscila Alejandra. Claro que sí. Happy birthday to you. Un abrazo muy, muy grande. Así que chévere, chévere. Happy birthday.

Vamos marcando ya las 4 de la tarde con 40 minutos y es momento de decirle a usted que la discoteca D-Class, el mejor ambiente latino. 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
1: Bueno, señores, oiga, todo lo que usted pida aquí se le cumple, ¿yo? Por aquí nos decían, por favor, 17 años para la cumpleañera. Con todo nuestro cariño.
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1: Ahí está el Chino Rosero, 17 años.

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ustedes lindos, que Dios me los bendiga grandemente. Muchísimas, muchísimas gracias. Abrazos desde el corazón, espero haber cumplido con el único objetivo que es desconectar de todo, vivir la vida y echarle fuerza. Muchas gracias a quienes se conectaron desde cualquier parte del mundo, haciendo de este programa algo diferente, algo chévere, algo lindo. Pai Cielito, de todo corazón, espero que nos sigan en las redes sociales. 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Siempre que seamos más, cada vez tenemos que superarnos y ser los mejores. Recuerde que si usted quiere pautar conmigo, escríbame 610-660-115 y diga: yo quiero pautar con Rosemary Flores. Dios bendito, nos vemos el día de mañana con más fuerza, más calidad y más cariño, sí señor. Porque lo que más tenemos es cariño, oiga, que por eso papito Dios nos ha dado un pecho grandote. Les quiero, les llevo en mi corazón, que Dios me los bendiga.

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1: Realmente, mis amigos, con varias música, con canciones, así estamos empezando una nueva semana de actividad, mis amigos. ¿Qué tal? ¿Cómo estamos, familia ecuatoriana? Buenas tardes, ecuatorianos en el mundo. ¿Cómo han pasado? ¿Qué tal el fin de semana? ¿Qué han hecho, eh? Me parece que se han portado bien porque no se han reportado, ¿eh? Eso está bueno. Hay que portarse bien. Hay que ser juicioso. Oigan, los oyentes de los ídolos del pueblo, somos totalmente zanahorias, ¿sí o no? 19:21. Empezando esta nueva semana de actividades, siempre con los pensamientos positivos, el pulgar siempre arriba, pa'lante, pa'lante como el elefante, nunca para atrás ni para tomar impulso. Aquí llegamos pisando fuerte, más parados que la subida al panecillo. Oiga, más efectivos que el Viagra. ¿Sí o no? Buenas tardes, familia ecuatoriana. Buenas tardes a toda la gente de Ecuador, la ciudad de Quito. ¿Cómo estamos? ¿Cómo han pasado ustedes? ¿Ah? ¿Qué tal lo festejaron a las mamitas el día de ayer? Algunos vi por ahí. Madre mía. En vez de festejar la mamita, ellos se han hecho madres. ¿Ah? Ha de ser eso, ¿eh? No sentamos conciencia todavía. Era el día de la madre. No que se haga madre usted. Vea lo dicho, lo que decía la semana anterior. ¿Qué le llevó de regalo? Una olla, una licuadora. ¿Para qué? Para que en eso mismo le dé haciendo un caldito para el guayabo. ¿Qué ha de ser eso? Sáquele a comer. No le haga cocinar al menos el día de la madre, ¿eh?
2: Que yo esta noche te invito a bailar este.
1: Así que, mis amigos, esperamos que hayan podido compartir y festejar junto a las mamitas. Pero siempre, mis amigos, hay que recordar, no solamente llegado mayo es el día de la madre.
2: ¿Ah? Es lo mismo que para gozar, hay que saberlo.
1: Muchas personas se equivocan. Dice, no, es que ya cuando fue el día de la madre ya le di su regalo.
2: Hay que saberlo bailar.
1: ¿Y el resto del año qué? Deja de ser madre. No le prepara sus cosas a usted. No le cuida a sus hijos.
2: ¡Excelencia! ¿Ah?
1: La casa pasa limpia de por sí. Así que todas esas cositas hay que valorar el trabajo de las mamitas. ¿Ah? Yo por ende, al fin y al cabo, mejor solo que mal acompañado, dijo alguien por ahí. Vamos por acá entonces, poniendo todo a punto para empezar nuestro programa. Hoy estamos ya 11 de mayo. La mejor de la suerte para todos y cada uno de ustedes que hayan empezado la semana con pie derecho. Hayan empezado su jornada laboral siempre, siempre con esa mentalidad positiva. Dejará esas amistades negativas. Las amistades que dicen, hey, ¿cómo estás tú? Aquí sobreviviendo porque el aire es gratis. Eso no le conviene. Rodéese de gente positiva, de gente que se levanta con esa energía, con ganas de devorarse el mundo.
2: ¿Ah?
1: El soñar no cuesta nada. Hay que soñar lo más alto posible y tratar de hacer realidad. Por acá, mis amigos, vamos a empezar con nuestros auspiciantes. Gracias a la gentileza de ellos. Estamos nosotros día tras día acá al frente del micrófono, compartiendo junto a ustedes la mejor música popular. Y estamos en los ídolos del pueblo. Póngase cómodo. Esté en casita descansando ya, tomándose una merecida siesta. Ahí le acompañamos con musiquita, ¿eh? Dígale a la Alexa. ¡Alexa! Ponme Kwashiri. Le quiero escuchar a Luis Eduardo con con los tres tristes discos, diga. Eso dígale a la Alexa. Claro, aquí nos hacemos compañía. 19:25. 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Oiga, ya vamos casi medio mes de mayo. Vamos de a poquito caminando ya al medio año. 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Con esto, mis amigos, les damos la cordial bienvenida a todos y cada uno de ustedes. Buenas tardes, bienvenidos, bienvenidas. a compartir buena música aquí en Losito Los del Pueblo. Toda la gente de Ecuador, la ciudad de Quito, saludos cordiales a la gente de Guaranda, Loja, a los guayacos.

0: mis amigos, para este lunes empezando la semana con pie derecho. Con buena música. 19:35 minutos, 19:35 minutos. Vamos a la pausa para comerciales. A la vuelta estamos ya dando lectura a los mensajitos que van llegando a nuestra mesa de trabajo a través del 610-660-115. Volvemos.
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mis amigos, para este día lunes. Dos cervezas más, por favor. Quiero beber por esa traicionera. ¿Ah? Ya se fue con el guachimán. 19:42. Vamos para acá a saludar, a darle bienvenida a nuestros gentiles amigos oyentes.

compartiendo juntos buena música, buenos éxitos. A los amigos que van con las manos al volante y la oreja bien parada al parlante, sí señor. Saludos cordiales. Cuidado con las curvas. Va con algún compañero, cuidado, se vaya a equivocar de palanca, ¿eh? 19:43, 19:43. Saludos cordiales ahí para mi amigocha del alma. ¿Cómo estamos, Didi? Está reportando sintonía, ¿cómo ha pasado usted? ¿Qué tal su fin de semana? ¿Qué ha hecho? Espero que haya hecho el amor y no la guerra, ¿eh? Sí, señor. De igual forma, por acá se hace presente mi gran amigo Luchito Soria. ¿Cómo estamos, Luchito? Buenas tardes, ¿cómo ha pasado usted? Dice, buenas tardes, Luis Eduardo. Excelente semana, que Dios le bendiga siempre. Oiga, como siempre, buena música, dice. Aquí estoy trabajando a todo volumen junto a Ecuachiri y los ídolos del pueblo. ¡Qué bien! Muchas gracias, Luchito. Saludos ahí para toda la gente de Vallecas. Están escuchando la radio en la 103.7 FM.

0: ¿Cómo estamos, doña Mayrita? Buenas tardes, ¿cómo ha pasado usted? Hola, buenas tardes, dice, un buen inicio de semana. Qué buena emisión, aquí escuchándolo. Dice un favor, un saludito para mi gatito, que estará ya de camino a casita. Vea, qué bien, eso es amor, ¿verdad? Esa esposa dedicada al hogar, extrañando a su marido que llegue a casita, esperándole con los brazos abiertos, con la comida calentita. ¡Qué bien! Saludos cordiales, doña Mayrita. Y que ahí está el saludo para su esposo, el gatito Music. Estará camino a casita ya. Saludos ahí a la pequeña Samira. Toda la familia que está escuchando la radio, ¿eh? ¡Qué bien! Muchas gracias a la sintonía. 19:45 minutos. Viene apareciendo por acá. Vea, qué hermoso paisaje. Mi gran amigo del alma, Fernando. ¿Cómo estamos, Fernandito? Buenas tardes. Saludos ahí para toda la gente del tribunal. Buenas tardes, Luis Eduardo, dice. Aprovechando los últimos rayos del sol. Vea, qué bien, Fernandito. Ha salido a dar un paseo. ¿Y qué es de la Valeria? ¿Dónde está la Valeria? No lo veo a la Valeria, ¿eh? Así que saludo para ti, mi hermano. Muchas gracias, Fernando, por estar junto a nosotros.
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0: Hay que disfrutar de los momentos mágicos. Oiga, el fin de semana estaba terrible.

Así sigue el trajín de la vida. Saludos cordiales ahí para mi gran amigo Fernando. Viene apareciendo por acá también el más buscado. ¿Ah? El hombre que siempre está con las manos al volante y la oreja bien parada al parlante. ¿Cómo estamos, Wilson? ¿Dónde estás, Wilson? Saludos cordiales para ti, mi hermano. Vamos, mi amigo, dice. Sirva cestito. Dios le pague. Vea, así es el cariño de los oyentes. Dice, y no te olvides el saludo a la rubia peligrosa. ¿Cómo estamos? Mi gran amigo Wilson Morales. ¿Qué tal el fin de semana? ¿Todo bien? ¿Cómo han pasado las primas? ¿Fue a visitar a las primas o nada? Así que saludos cordiales ahí para ti, mi hermano. Toda la gente de la Mancha Blanca escuchando la radio. Y a la rubia peligrosa en los Estados Unidos. ¡Qué bien! Gracias. 19:47 minutos. Tiempo de continuar compartiendo más éxitos, canciones. Aquí en este lunes empezando.

0: mía, qué música, qué canciones, señoras y señores. ¿Ah? ¿Qué tal le parece? Dos cariños, ¿eh? Esto para todos los emigrantes. Para quienes hemos tenido que salir del país y muchas de las veces suele pasar la soledad, ¿no? ¿Sí o no? ¿Quién no extraña? Un abrazo, un beso, una caricia. Volver al familiar.
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0: Ahí puede pasar eso. Digo yo, no sé. Es mi pequeña y humilde opinión nada más, ¿eh? Que no se vaya a tomar a pecho.
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0: Ya marcamos ya, mis amigos. 19:59. 19:59. Saludos cordiales ahí para mi gran amiga Pilarcita Puente. ¿Cómo estamos? Ya vamos a pasar a escuchar su audio, Pilarcita. Dice por acá.
2: Perdóname.
0: Mi gran amiga Nancy Morales. Aquí estoy, dice. Luis Eduardo, muy buenas tardes. Reportando la sintonía. ¿Cómo ha pasado el fin de semana? Espero que bien. Siempre el saludito para mis hermanos Wilson Morales. Mi taxista favorito. Y Luis Morales, mi osito rellenito de amor. Para usted también, dice, que no se me ponga celoso como el oso. Saluditos. Ya trabajando. Por acá dice, pasé triste el fin de semana por la ausencia de mi madre. Pero seguimos adelante con más fuerza, ¿eh? Suele pasar, Nancy. Lo más importante es poder continuar adelante. Hay que recordar los momentos buenos. Hay que recordar la buena educación que nos pudo dar nuestra madre, los valores, todo ese tipo de cosas.
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0: Se lleva dentro del corazón.
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0: qué bien.
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0: Nancy, aunque tu madre se ha adelantado en el camino, pues sigues llevando en tu corazón, sigues recordándole y sigues extrañando en estas fechas muy importantes, ¿eh? Así que saludos fraternos hasta los Estados Unidos ahí para mi gran amiga Nancy Morales. Mucha fuerza y a echar pa'lante. Saludito. Yo, ¿cómo pasé el fin de semana? El día sábado trabajando. La tarde ya descansando. Ayer, de igual forma pasé. Encerrado entre cuatro paredes.
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0: Hasta por la tardecita. Que alguien, un angelito, me llamó.
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0: Tuve que salir.
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0: Estuve atento al llamado de ese angelito. Saludos cordiales. Por acá mi gran amigo Fernando dice. Operación Verano 2028 dice. Saludos. Y el Wilson dice que el fin de semana la rubia ha estado perdida, ¿eh? ¿Dónde se iría, Dios mío?
2: Otra me abrigó.
0: Viene apareciendo por acá mi flamante madrina. ¿Cómo estamos? Hola, hijado, dice.
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0: Un feliz inicio de semana desde Getafe, te escucho, qué bien. ¿Cómo estamos, madrina? Buenas tardes de Dios, la bendición. Espero que esté todo bien. Por ahí junto con la familia, un millón de bendiciones para ustedes. Y cómo no, mi gran amigo el Gatito Music. ¿Cómo estamos, gatito? ¿Cómo estamos, mi rey? Buenas tardes, dice. Cuando puede, un saludito a mi jefa, la Mayrita. Que la quiero, dice, y la amo. Nunca es tarde para decirle que los días de las mamis son a diario. Y la amo con el corazoncito, dice.

0: Oiga, gatito, eso es ser un chico obediente. Claro. Saludos cordiales ahí para el gran amigo del alma, el gatito Music.
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0: A su distinguida esposa, a doña Mayrita y la pequeña Samira, ¿eh? Gracias a la sintonía. 20 con 4 minutos. Vamos a la pausa para comerciales. A la vuelta continuamos compartiendo más éxitos y canciones aquí en Los Ídolos del Pueblo. Vamos juntos hasta la hora 21, señoras y señores.
2: Gemelitos.
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mis amigos, para este super lunes, empezando la semana con buena música. Oiga, el ritmo de cumbia, sí señor. Hasta las 6 de la mañana. Así nos vamos. Y un poquito más a decir. Ya de hacer, vea, no sea malito, se bendecir. Quédese un poquito más de una media horita de yapa. Así somos los ecuatorianos. Nos gusta yapadito, ¿sí o no? 20 más 10 minutos, señoras y señores. 20 más 10 minutos. Vamos por acá nosotros a continuar compartiendo éxitos y canciones. Antes tenemos recomendaciones importantes para usted. 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

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Vamos para adelante, señoras y señores. 20 con 14 minutos. Saludos cordiales ahí para doña Marlene. Mi gran amigo Héctor Moposita, escuchando la radio en el sector de Móstoles. A toda la gente de Móstoles, saludos cordiales.

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Es chiquita, pero matona. Saludos cordiales. Brother dice un saludito para Carito, de parte del Gatito Music. Saludos cordiales ahí para Carito. Se la extraña. ¿Qué será de la Carito? Ya cuando tienen dinero así se olvidan de los amigos. Ya como se compró coche nuevo.

0: ¿para qué? Ya Luis Eduardo ya pasó a segundo plano. Saludos cordiales ahí para la Carito. 20 con 15 minutos, señoras y señores. Aquí estamos con más música.
1: Buenas tardes, Luis Eduardo. Aquí escuchando a los ídolos del pueblo. Saludos desde Plasencia y feliz inicio de semana.

qué sabroso. De buena música. Lunes empezando la semana, sí señor. Actitud positiva. ¿Ah? Recuerde que nuestros pensamientos, la boca tiene mucho poder. Así que póngase súper positivo. Atraiga cosas positivas. Gane energías positivas. Y esto nos brinda la buena música.

0: música. Hay letras de canciones que nos llegan a lo más profundo de nuestro corazón, ¿eh? Esta historia de amor está para todos los enamorados, para quienes disfrutan de ese mundo mágico de estar enamorados, ¿eh? 20 con 23 minutos. Siga dejando para acá sus mensajes a través del 610-660-115. Por acá tenemos un saludito muy especial.
1: Hola, Luis Eduardo. Quería mandarte un saludo y a todos los que están ahora escuchando la radio Quasiri. Y quería también mandar un saludo para mi madre, para mi hermano y para mi padre, que ya está llegando a casa. Que es el Gatito Music.

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Buena música, mis amigos. 20 con 26 minutos, 20 con 26 minutos. Realmente por acá, compartiendo buenos éxitos, canciones. Para toda la gente de Navarra, saludos cordiales. Al amigo Dondi. Dondi. Dondi, te has perdido. Saluditos. Gracias por estar junto a nosotros. 20 con 26, 20 con 26 minutos. Vamos adelante. Lo más difícil ya lo hicimos, ¿eh? El arrancar semana. Dicen que el lunes es tanto perezoso. El lunes es algo duro, ¿eh? Ya, pero el resto de la semana va resbalando solito, suavecito. ¿Ah? Y que muchos éxitos para todos nuestros amigos oyentes. Toda la semana la vaya súper bien, que sea muy provechosa, llena de éxito, llena de muchas bendiciones, de mucha salud para todos nuestros amigos oyentes, ¿eh? Aquí en la 103.7 FM estamos compartiendo buena música en este día lunes empezando la semana.

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Ah, por ahí conozco una que otrita, ¿eh? Una que otrita, madre mía. Vamos con música, con canciones. 20 con 30 minutos. La canción.

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Aquí estamos, señoras y señores, de vuelta compartiendo buenos éxitos, ingresando a este mundo mágico del recuerdo, trayendo a nuestra memoria aquellos temas de antaño, aquellas voces, agrupaciones, realmente nos han dejado un gran legado, una buena música para seguir recordando hasta el día de hoy. 20:44 minutos. Siga dejando sus mensajes a través del 610-660-115. Tenemos unos minutitos para acá para continuar compartiendo éxitos y canciones en Los Ídolos del Pueblo. En este lunes, empezando la semana, como siempre, estamos nosotros listos y prestos a acompañarles y juntos recordar estos grandes temas musicales. Estas son las verdaderas joyas de la música del Pentagrama Nacional Ecuatoriano. 20:45 minutos, 20:45. Tiempo de continuar compartiendo más éxito.

Estamos llegando a la parte final, señoras y señores, de nuestro programa del día de hoy, lunes. Muchas gracias, mis amigos, por estar junto a nosotros día tras día compartiendo lo mejor de la música en esta parte del camino, recordando aquellas nuestras raíces, nuestra identidad con esta buena música. Grandes instrumentos que en aquel tiempo sonaban y hacían bailar a nuestros antepasados, ¿eh? 20 con 51. Últimos mensajes para acá. ¿Quién se encuentra para acá? Dice, buenas. Señor Eduardo dice, me gusta la música que pone. Trabajo feliz, dice. Desde Villa de Vallecas, un saludito. ¿Cómo estamos? ¿Cómo se llama usted? A la señora María Mercedes. ¿Cómo estamos? Buenas tardes, ¿cómo ha pasado? Muchas gracias, doña María, por gustar de este género, de esta buena música. Gracias por estar junto a nosotros. Tengo por aquí de igual forma saluditos cordiales ahí para mi gran amiga Berta. ¿Cómo estamos, doña Bertita? Buenas tardes, dice don Eduardo, bendiciones hoy y todos los días. Que papito Dios le cuide y le proteja siempre. Muchas gracias, doña Berta, de igual forma para usted. El doble de bendiciones para toda su familia, ¿eh? Dice, por favor, ¿me puede ubicar el tema El Agua de Guayusa? Le vamos a revisar para acá, ¿ok? Feliz inicio de semana. Muchas gracias, doña Bertita. Saludo para usted, para toda su familia. Doña Merceditas, a toda la gente de Villa de Vallecas están escuchando la radio. ¡Qué bien! Vea, ahí estamos unidos. Vamos entonces adelante a continuar compartiendo melodías.

Y con esto nos vamos, señoras y señores. Muchas gracias a todos ustedes por la atención prestada, por habernos acompañado en esta parte del camino, en este lunes empezando la semana. Muchas gracias. Muchas bendiciones y una excelente noche. Que descansen, mis amigos oyentes. El día de mañana, mis amigos, ya lo saben, muy tempranito por la mañana, vamos a salir a un día más de trabajo, un día más de lucha. Porque realmente en cada amanecer existe una nueva esperanza de vida, ¿eh? Así que, mis amigos, no es más por el día de hoy. Nos encontramos el día de mañana a partir de la hora 19 aquí en Los Ídolos del Pueblo, para compartir melodías, canciones, juntos recordar, juntos compartir estos gratos momentos, 120 minutos que tenemos de buena música, de buenas canciones. Hasta el día de mañana, señores y señores.

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Usted no sabe la alegría inmensa que siento en este corazón, en este cuerpo tan grande, porque Perú, aún después de 10 años, todavía quiere a Tito Nieves. Y el Callao, más todavía. Señora Ley, sí, es un tema que grabó Piro.

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